Ya casi estamos en la recta final por ahí de esta ahorita. Muchas gracias, saludos y bendiciones ahí para el equipón. Traigo el remodeling A&M del buen amigo Martín Galván. Saludos ahí para el gallo de Mississippi, ahí para el gatillero, ahí para Austin Gonzalo, el Chapín. Saludos, por acá nos llega algo que nos está solicitando el buen amigo Beto Hernández. Esto que se llama Cuidado, llegan los mojados, ahí con los Pumas del Norte, ahí para Gabino Barrera, el Resbalón y María Mitote. Saludos.

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1: Mi gente, mi compadre Jorge tenía este sombrero por ahí guardado y se me vino a la mente un corridazo de allá 100% de Tierra Caliente, titulado Chema Arroyo. Compadre, ¿qué le parece si nos lo cantamos?
2: Hay que echarlo, compadre, para que la gente lo escuche con nosotros.
3: Por eso saludo para el amigo Beto Hernández, por ahí que nos patrocina esta hora, por ahí con esto que se llama Chema Arroyo. Saludotes.

0: de Tierra Caliente, acompañado de nuestros amigos de Voz de Mando. ¡Ánimo!
1: Ahí quedó este temazo. Por acá nos dice el amigo Jesús Alonso. Saludos ahí para la compañía Moncada Remodeling. Ahí para el carnal Eric Solís. Ahí con la de Los Indomables. Morir a mi modo. Saludos.

Para que todo ese temazo, un saludote por ahí para toda la banda, por ahí que estén en sintonía de Radio San Chepe. Por acá nos dice el amigo Beto Hernández, por ahí saludos ahí para el Gameno Barrera, el Resbalón, María Mitotes, ahí con algo de vagón chicano, esto que se llama La Dama. ¡Ánimo, saludos! Eso vale, mi raza, por eso saludos ahí para el amigo, allá para los amigos de Collar, Kansas, ahí el amigo Mandín Galván, el Gallo, Austin Gonzalo, el Chapín, el Gatillero. Eso vale, por eso lo sé para la raza de Sur Carolina y para los hermanos Diana.

Seguimos con más temas. Por acá nos llega algo de Conjunto Primavera. Esto se llama Tu Desastre. Hoy nomás, súbale mi raza. Son las 6:21. ¡Ánimo!

0: Por ahí quedó este temazo de Conjunto Primavera, Tu Desastre. Por acá seguimos con más temitas, mi raza. Por acá nos llega algo de Tucanes de Tijuana. Esto se llama Sangre Potosina.
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0: Ahí saludos ahí para la compañía Moncada Remodeling. Saludos ahí para el patrón perrón de parte de Eric Solís. Ánimo, saludos. Acá nos dice el amigo

0: Por acá de este temazo de los aduanales de Isidro Rentería, a mí me vale. Por acá seguimos con más temita, mi raza. Por acá nos llega algo que se llama Las Águilas Andan Solas de Beto Quintanilla. Por ahí saludotes, por ahí saludos, dice pariente, aviéntese Las Águilas Andan Solas de Beto Quintanilla. Ahí para mis brócolis y el cuñado Gabriel. Ánimo, saludotes, échale viejón.
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0: por acá nos dice el compadre Chirrín Rubio. ¿Sí? Buenas tardes, compadre. Saludos ahí para usted por ahí en cabina. Y saludos ahí para la chula más fea de Houston, Texas, con un tema de vagón chicano, La Mona. Gracias, compadre. Saludotes. Por ahí muchos saludos ahí para el compadre Chirrín Rubio, radicando en Dallas, Texas. Ánimo, compadre. Saludos.

Ahí quedó este temazo, por eso saludos a Valvariente, José Torres, ánimo, saludos a ustedes, a Valmanina. Por acá nos dice el compadre Chirrín Rubio. Buenas tardes, compadre, saludos para usted por ahí en cabina y saludos para la chula más fea de Houston, Texas, con un tema de Vagón Chicano, La Mona. Gracias, compadre, ánimo, saludotes. Y súmale, mi raza, ánimo, saludos para el patrocinador, el amigo Beto Hernández. Ahí saludos para el equipo, traigo el remoto.

quedó ese temazo del respeto del norte, ramas verdes. Por acá seguimos con más temitas, mi raza. Por acá nos llegan los famosos del Bravo. Esto se llama el corrido de Hernández. ¡Ánimo!

Ahora quedó el corrido de Hernández, los famosos del Bravo. Por acá seguimos con más temas, mi raza. Por acá nos llega algo de norteño de Ojinaga. Esto se llama El Pájaro Prieto. Pero eso lo sabe para el equipo de Moncada Remodeling. Por ahí que nos patrocina la hora que viene. ¡Ánimo, saludotes! Eso vale, mi raza. Estos son los norteños de Ojinaga.

0: Ahí quedó ese temazo de Vagón Chicano, señorita cantinera. Por acá nos dice Roster Martínez. Saludos a Pérez Iván Miranda, Alejandro Castro, Quique Moncada, Remodeling. Ahí para Baldo Miranda y el patrón, el doble R, pura clica doble R de parte de Roster Martínez. Ahí con la canción de La Seca. Por acá nos dice el amigo Beto Hernández, AHM, enorme distancia con Ramón Ayala. Claro que sí, viejón, saludotes. Ahí para el buen amigazo Beto Hernández, por ahí que nos está patrocinando esto ahorita. Muchas gracias, viejón, saludotes. Y por ahí saludos ahí para Moncada Remodeling, por ahí que nos patrocina la hora que viene. Ánimo, saludotes.
1: Qué bonito caballo, pero acuérdate que mañana lo tienes que pagar, ¿eh? Claro que sí, mañana se lo pago.

Por ahí quedó ese temazo. Por acá nos llega Ramón Ayala. Por ahí para saludar al amigo Beto Hernández. Por ahí para Nelson Pillo. Ahí para el Juan Hernández. Ahí para el Chintéis. Ahí para el Loro de Nicaragua. Nos llega esto que se llama La Enorme Distancia. Ay.

Y saludos para el amigo Martín Galván hasta Cuyo, Arkansas. Échele saludos. Por acá también nos dice el amigo Michi. Saludos para Beto Sánchez, Felipe Sánchez, Simón Sánchez. Ahí para

Acá seguimos con más temita, mi raza. Saludotes, por ello casi estamos en la recta final por ahí de esta horita. 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Por ahí seguimos con una hora patrocinada por el buen amigazo, por allá de Moncada Remodeling. Saludos.

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1: Ahí con este tema comenzamos la hora patrocinada por Moncada Remodeling. Por eso saludos, ahí para mi carnal Alonso Roque, los hermanos Solís que nos

Por ahí quedó ese temazo, por ahí de Zenón Torres Vélez, Grupo Laberinto. Por ahí saludos ahí para los de Moncada Remodeling. Ahí saludos ahí para el amigo Eric Solís. Por ahí para, allá para Alonso Roque. También saludos ahí para Enrique Moncada. Ánimo, saludos. Por ahí también saludos, dice. Por ahí saludos ahí para el Coles. Ánimo, échale viejón, saludos. Por acá seguimos con más temitas. Por acá nos llegan los Invasores de Nuevo León. Esto se llama La Clave 7. Y tómale viejón, ánimo, saludos. Ahí para la raza de Rosenberg, Texas.

seguimos con los temazos. Vale, saludos ahí para los de Moncada Remodeling. Saludotes, para que nos llega esto que se llama El Chulo, Grupo Laberinto. Ánimo, saludos ahí para el buen amigazo Mandín Galván hasta Cuyo, Arkansas. Ahí para el Gallo de Mississippi. Ahí para Austin Gonzalo, el Chapín y el Gatillero. Saludos. Ahí para toda la raza por ahí que estén citando.

Por ahí quedó este temazo, saludotes, fuertes saludos ahí para los amigazos de Moncada Remodeling, ahí para Eric Solís, ahí para Alonso Roque, también saludotes ahí para el amigo por allá, Enrique Moncada, saludotes ahí para Juan Vizcarra, Jorge Landaverde, ánimo, saludotes, por acá seguimos con más temitas, mi raza, por acá nos llega algo de los cadetes de Linares, saludos. Para eso lo soy para el Marín.

Ahora seguimos con más temitas. Por acá nos llega esto que quiero ponerme una peda, refuerzo norteño. Hoy nomás, por acá nos dice el amigo Eric Solís. Écheme un saludo para mi carnal Prieto Solís. Ahí con la rola del viejo fino de Alemi.

Vale, saludos para el amigo El Nabo Verde, saludos para el Niño de Oro. Saludos para el Valiente El Piggy, saludos. Ahí para el Marín, para Andrés Álvarez Castillo, saludos. Por acá seguimos con más temas, ánimos, saludotes. Por acá nos llega algo que nos está pidiendo el amigo Eric Solís, ahí para su carnal El Prieto, esto que se llama Viejo Fino, Alemi Bustos.

Acá nos dice el amigo Michael Mendoza. Saludos para Alonso Roque y para ti, Wichi. Ahí con algo de Alegres del Barranco. Terco soy. Y ahí para mi primo, el Rungas Guillén. Saludotes.

Ahora seguimos, Gulmos Temita, ni raza. Por ahí seguimos con otra hora patrocinada por Moncada Remodeling, radicando en Mississippi. ¡Ánimo, saludotes! ¡Échale, viejón! ¡Súbale, mi raza!

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1: Acá seguimos con más temas. Por acá nos llegan las Águilas, andan solas. Beto Quintanilla.
0: 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Sí, a ti, de todo lo que te ha pasado con tu clica.
2: A ver, cántamelo.
0: Ahí te va.

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1: Ahora seguimos con más temas. Nos llega Grupo Legítimo. Esto se llama El Mujeriego. Saludos ahí para Moncada Remodeling. Ahí para el carnal Eric Solís. Ahí con la canción del Mujeriego. Ánimo, saludos.

Acá seguimos con más temitas. Por acá nos llega algo de Grupo Laberinto, que te casas hoy nomás. Eso vale, mi raza. Son las 8:33. Acá por San José del Tapanco, hora de México. Por acá nos dice el amigo Héctor Flores. Saludos hoy para mis carnales, el Victo, alias el Roñas, Manuel Flores, Carlos Flores, Melquías Flores, desde Mississippi, que andan todos región los vatos con la canción de La Reunión de los Tigres de

Por ahí quedó ese temazo de Grupo Laberinto. Por ahí saludos para toda la banda. Por ahí que anda destapando cheves. Por acá nos dice el amigo Héctor Flores. Saludos para mis carnales, el Víctor. El Víctor alias el Roñan. Manuel Flores, Carlos Flores, el Mercado Flores. Desde Mississippi, que andan todos en diferentes regiones. Los vatos ahí con la canción de la reunión de los Tigres del Norte. ¡Saludote! ¡Y súbale mi raza, ánimo! Ahí saludos para el equipón de Dragwell Remodeling, A&M.

Ahí quedó ese temazo del cártel de Nuevo León, el pajarillo. Por acá seguimos con más temitas, mi raza. Por acá nos dice... Saludos ahí para el bueno Solís Alonso Roque, ahí con la canción del chulo del laberinto. ¡Saludotes! Por acá nos dice el amigo Eric Solís, écheme un saludo ahí para el primo perrón de los plomeros de San Chepe, ahí para los hermanos Solís y el carnal Alonso Roque, ahí con la rola de Mi Último Deseo de Conjunto Bravo, en que le tome Alejandro Castro el Piqui y toda la raza que está en el atorón. Por eso saludos ahí para el Niño de Oro.

Acá seguimos con más temas. Por eso los voy a ver: Enrique Moncada, Alonso Roque, Eric Solís. Ahí para Juan Vizcarra, Jorge Landaverde. Puro equipón de Moncada Remodeling. Saludos. Eso vale, mi raza. Ánimo. Saludos ahí para el niño Dios, ¿no? Ahí para el pariente el Piñi. Ahí para Alejandro Castro. Saludos ahí para Rucas Guillén. Ahí para el Marino, el Rooster Martín.

0: Saludos para toda la raza que estuvo sintonizando Radio San Chepe. Ya casi estamos en la recta final por ahí de esta horita. Muchas gracias, saludos, ánimo.
1: Que respiramos.
0: Súbale, mi raza.

Por ahí quedó ese temazo, mi raza. Por ahí yo ya me paso a retirar. Por ahí saludos ahí para el patrocinador, el amigo Mandín Galván, por ahí que nos patrocinó la primera horita. Muchas gracias, viejo. Saludos y bendiciones ahí para usted y su familia. Por ahí también saludotes ahí para el amigo, por ahí para el amigo, los de Moncada Remodeling, por ahí que me patrocinaron dos horitas. También saludotes y bendiciones, viejones, por ahí para el amigo Beto Hernández, por ahí que también nos patrocinó otra hora. Muchas gracias. Saludos y bendiciones hoy para toda la raza por ahí que está en sintonía de Radio Sanchepe. Por aquí nos vemos el día de mañana, Dios primero, de 5 a 7 de la tarde, mi raza. Por ahí con dos orillas patrocinadas por Drywall Remodeling, A&M. Ahí para que toda la raza por ahí pida sus temas. Por ahí patrocinada por el amigo Mandín Galván. Muchas gracias por ahí para toda la raza. Por acá nos vemos mañana. Por ahí que pasen una excelente noche. Que Dios me los cuide y me los bendiga. Por acá los dejo con algo de los norteños de Ojinaga. Esto se llama Y Amigos. ¡Súbale! Ahí saludos ahí para la raza de Moncada Remodeling, Enrique Moncada, Alonso Roque, Eric Solís. Ahí para Juan Vizcarra y Jorge Landaverde. Saludotes. La raza de Cleveland, Mississippi, presente. Ahí saludos ahí para el Niño de Oro. Échele saludos ahí para el Pariente, el Pilla, y para Alejandro Castro. Ahí para el Rucas Guillén. Ahí para el Marino. Y el amigazo Andrés Álvarez Castillo, el Rooster.

ahí quedó este tema. Por ahí con este temazo me retiro. Por acá nos dice el amigo Eric Solís, ahí para el viejón Salomón Solís, el perro chingón, la de vuela paloma hasta el cielo. Ánimo, saludotes, ahí para la familia Solís.

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si venimos a trabajar y andamos con estas cosas. Lo que pasa es que estamos bien contentos esta noche de estar con todos ustedes. Raza bonita, gracias por acompañarnos. Mil disculpas a mis abuelos por mirarnos aquí empinando las botellas. Gracias por acompañarnos, mis abuelitos, esta noche con nosotros. Nos sentimos bien contentísimos. De las grabaciones se llama El Amor Se Fue.

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1: Cuando era niño, mi madre me decía: hijo, no juegues con las armas. 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

bendición que ustedes conocen. Y vamos a aprovechar y agradecerle a todos ustedes por hacer de esta canción todo un éxito. Gracias a ustedes, tenemos bastante trabajo nosotros y estamos aquí arriba del escenario gracias a todos ustedes. Se llama la canción Acurrucao.

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Ándale pues, continuamos, seguimos adelante. Saludcita a mi compa. Otro de los corridos que viene por ahí para toda la raza de Jalisco. Un saludo muy especial, dice este tema. Se llama Raza Jalisciense y dice mi compa.

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0: Festival Corridazo, el Pascual Cartel. Primero que todo, agradecer a los dos de Tamaulipas por acompañarnos en este corridazo.
1: Muchas gracias, compadre, aquí por la invitación. Un honor para nosotros.
0: Ahí le va la raza, el Pascual Cartel. ¡Suénale, compalán!

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Señoras y señores, directamente desde el Rancho San Gabriel, en Allende, Nuevo León, de los corridos, corridos ya de veras, mi compa Leandro Ríos, impostores de Nuevo León, se lo enviamos, se llama El Amo. Ahí le va, primo.

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0: señores, ahí les va el corridazo, el Pascual Cartel. Primero que todo, agradecer a los dos de Tamaulipas por acompañarnos en este corridazo.
1: Muchas gracias, compadre, aquí por la invitación. Un honor para nosotros.
0: Ahí le va la raza, el Pascual Cartel. ¡Suénale, compalán! ¡Suénale!

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1: Mi compa. Ándale pues, mi compa, vamos a enviar un bonito saludo para la gente, pariente, donde se dan las pitayas, viejo, el fuerte Sinaloa, mi compa. Esa gente de Huachochi, saludos. Vamos a enviarle el tremendo corridazo de la riata, mi compa. Ahí dice, viejo.

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ustedes conocen. Y vamos a aprovechar y agradecerle a todos ustedes por hacer de esta canción todo un éxito. Gracias a ustedes, tenemos bastante trabajo nosotros y estamos aquí arriba del escenario gracias a todos ustedes. Se llama la canción Acurrucar.

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0: Aquí andamos con mis amigos Los Alegres del Barranco, desde la Perla Tapatía, pariente.
1: Saludos para toda la raza, oiga. Aquí un gran saludo para todo el público. Y dice más o menos así, oiga, dice compa Luis R. Conríquez, y dice...

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1: Oli, oli, muy buenos días. Saluditos cordiales por ahí para toda la racita que ya se encuentra sintonizando Radio Sanchepe. Muy buenos días, mi racita. Feliz juevesito 11 de junio. Saluditos cordiales por acá y mi racita de nueva cuenta correteando la chuleta por acá desde la bonita localidad de San José del Tapanco, transmitiendo por ahí para las diferentes plataformas, MyTuner Radio México y por ahí para Radio Sanchepe en vía Facebook. Muy buenos días, mi racita. Espero que por ahí tengan una mañanita muy bonita, muy amena y pues que por ahí se le estén pasando de lo mejor. Saluditos cordiales, por acá los saluda Susi Morales, la China, mi racita, y vamos a andar por acá de 8 a 10 de la mañana por ahí con una horita totalmente libre y disponible por ahí por si usted gusta y quiere patrocinar, pues ya se la sabe, mi racita, vaya mandando mensajito por acá al número en cabina. Saluditos cordiales, mi racita, por acá nos vamos a ir con una horita por ahí patrocinada por el buen amigo Modesto Galván de Abarrotes Galván, que por acá nos patrocina la horita romántica. Saluditos por ahí para el Tommy, saludos cordiales por ahí para toda la racita. Y mi racita, nos vamos a ir con algo de los Acostas, que dice como una novela. Ay, saluditos para toda la racita y continuamos por acá con más temitas. Ya se la sabe, mi racita, por ahí váyase reportando al número en cabina, que por acá lo complacemos y tenemos por acá la horita romántica. Saluditos cordiales por ahí para los primeros perros de Houston y Sherida. Good morning, saluditos.

Continuamos por acá con más temitas, saluditos cordiales por ahí para toda la racita que nos sigue sintonizando por acá por Radio San Chepe, saludos cordiales por acá para el buen amigo Eduardo López, saluditos cordiales por ahí para toda la racita y dice por acá muy buenos días, un saludo para el amigazo Lalo López de parte de su amigo Ciro, ay saluditos cordiales y nos vamos a ir con esta rolita de Los Ángeles Negros que dice, déjame si estoy llorando. Saluditos cordiales, mi racita, y por acá los saluda la China. Vámonos con más temitas, por ahí para que se vaya reportando.

Continuamos por acá con más temitas. Saludos cordiales para ahí, para toda la racita que nos sigue sintonizando por acá por Radio San Chepe. Saluditos cordiales para ahí, para toda la racita. Y mi racita, por acá le voy a compartir el número en cabina por ahí para que se vaya reportando: 487-127-5046. Por ahí para que vaya mandando mensajito, se vaya reportando, vaya solicitando por ahí su temita romántico que más le guste. Ya se la sabe, estamos en la horita romántica del recuerdo. Saluditos cordiales por ahí para toda la racita. Y nos vamos a ir con algo de los Miller que dice: te amo. 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Por ahí para toda la racita que se encuentre consumiendo ahí en la tienda de abarrotes Galván. Ya se la sabe mi racita, vaya hacia casita y ponga Radio San Chepe, que tenemos la mejor programación. Saluditos.

0: Continuamos con más temitas. Saluditos cordiales por ahí para toda la racita que nos sigue sintonizando. Saludos cordiales por ahí para toda la racita que anda en la mera chinga. Continuamos con más temitas, mi racita, y nos vamos a ir con esto. ¿Qué dice? Dame un beso y dime adiós.
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Continuamos por acá con más temitas. Saludos cordiales por ahí para toda la racita que nos sigue sintonizando por Radio San Chepe. Saluditos cordiales, mi racita por acá los saluda Susy Morales, la China. Y continuamos por acá con más temitas por ahí para que la racita se vaya reportando. Saludos cordiales por ahí para la racita que anda en la mera chinga. Saluditos cordiales, mi racita. Y continuamos con más temitas. Saludos cordiales por ahí para la racita del Navito, que por ahí todos los días andan en sintonía de Radio San Chepe. Saludos cordiales también por ahí para los primeros perros de Houston y Sherida, que también por acá día con día andan sintonizando Radio San Chepe. Y por ahí para la racita de Traigo el Remodeling A&M. Saluditos cordiales, mi racita. Continuamos con más temitas y nos vamos con algo de Liberación, que dice Enamorado de un Fantasma. Ay, saluditos cordiales también para los muñecos de Mississippi, que tiene mucho que no se reportan por acá por Radio San Chepe. Ay, saluditos para toda la racita y continuación.

Continuamos por acá con más temitas. Saludos cordiales por ahí para toda la racita que nos sigue sintonizando por acá por Radio San Chepe. Continuamos con más temitas. Saludos cordiales por acá para el buen amigo Beto Hernández. Saludos cordiales por ahí para la racita de Rosenberg, Texas. Y saluditos cordiales por acá para el amigo Aarón Rojas. Dice Susi, te encargo la canción de la llamada equivocada con Bandigo, que andamos en la mera chinga. Saludos a los trabajadores de Rojas Remodeling. Saluditos cordiales por ahí para la racita que anda en pura chinga. Continuamos por acá con este temita que nos están solicitando los raimeros perros. Dice China, póngase la de los caminantes. Amor sin palabras hay para los primeros perros de Houston y Sherida. ¡Ay, saluditos! Y continuamos con ese temita. Saludos cordiales por acá para el buen amigo Beto Sánchez. Por

Continuamos con más temitas. Saludos cordiales por ahí para toda la racita que nos sigue sintonizando. Saluditos por acá para el buen amigo Beto Hernández, por ahí para la racita de Rosenberg, Texas. Y continuamos por acá con este temita que nos está solicitando Aaron Rojas. Dice, Susi, ahí te llamo la, ahí te encargo la llamada equivocada con Mandigo, que andamos en la mera chinga. Saluditos cordiales por ahí para los trabajadores de Rojas Remodeling.

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1: Continuamos con más temitas, saluditos cordiales por ahí para toda la racita que se sigue sintonizando por Radio San Chepe. Saludos cordiales por acá para el buen amigo Hugo Voz, hasta las Cataratas del Niágara. Saluditos cordiales por ahí hasta Canadá. Y continuamos con esto, mi racita que dice, dos cartas y una flor. Ay, saluditos para toda la racita y por acá los saluda la China. Ya se la sabe mi racita, sigue reportando.

Continuamos con más temitas, saluditos cordiales por ahí para toda la racita que nos sigue sintonizando por Radio San Chepe. Continuamos con más temitas, mi racita. Y pues continuamos por acá complaciéndolos por ahí para que toda la racita se vaya reportando. Saluditos cordiales por acá para toda la racita. Y nos vamos a ir con algo de Mandigo, mi racita, que dice, vamos a amarla a los dos.

Continuamos con más temitas. Saludos cordiales por ahí para toda la racita que nos sigue sintonizando por Radio San Chepe. 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Galván, que por acá nos está patrocinando esta horita, mi racita. Continuamos con esto de los terrícolas que dice, hoy te confieso.

Continuamos con más temitas, mi racita. Saludos cordiales por ahí para toda la racita que sigue sintonizando Radio San Chepe. Continuamos con más temitas, mi racita. Estamos por acá en la horita romántica, puras del recuerdo, mi racita. Saludos cordiales. Por acá los saluda Susi la China, mi racita. Y continuamos con algo de los Guardianes del Amor que dice: Los Ángeles Lloran. Ay, saluditos para toda la racita y mi racita. También tenemos por acá una horita totalmente libre y disponible. Por ahí, por si usted guste y quiere patrocinar, por ahí vaya mandando mensajito. Saluditos cordiales y continuamos.

Continuamos con más temitas, saluditos cordiales por ahí para toda la racita que nos sigue sintonizando por Radio San Chepe, 8:57 de la mañana. Saluditos cordiales por ahí para toda la racita y nos vamos con algo de Los Bríos, mi racita, que dice: yo sé que te acordarás.

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1: Continuamos con más temitas, mi racita. Saludos cordiales por ahí para toda la racita que nos sigue sintonizando por Radio San Chepe, 9 de la mañana, mi racita, y continuamos con más temitas. Nos vamos a ir con algo del grupo Ladrón, mi racita, que dice No tengo lágrimas. Ay, saluditos cordiales para el buen amigo Modesto Galván de Abarrotes Galván, que por acá nos está patrocinando esta ahorita.

Continuamos con más temitas, mi racita. Saludos cordiales por ahí para toda la racita que nos sigue sintonizando por Radio San Chepe. Continuamos con más temitas, mi racita. Tenemos por acá una horita totalmente libre y disponible por ahí por si usted gusta y quiere patrocinar, ya se la sabe, vaya mandando un mensajito y pues por acá nos ponemos ahorita de acuerdo. Saluditos cordiales, mi racita, y nos vamos a ir con algo de los Guardianes del Amor, que dice: amor se escribe con llanto.

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1: Continuamos con más temitas, saluditos cordiales por ahí para toda la racita que nos sigue sintonizando por Radio San Chepe. Continuamos con más temitas, mi racita por ahí, saludando a toda la racita que sigue sintonizando Radio San Chepe. Por acá lo saluda la China, mi racita, y continuamos con más temitas. Nos vamos a ir con algo de los terrícolas que dice... Te juro que te amo. Ay, saluditos cordiales para toda la racita y mi racita. Tenemos una horita totalmente libre y disponible por ahí por si usted gusta y quiere patrocinar. Por ahí para que nos vaya mandando mensajito al número de en cabina por acá. Y pues por ahí vaya haciendo acto de presencia. Saluditos cordiales, mi racita. Y por ahí, mi racita, si no...

Saluditos cordiales por ahí para toda la racita que sigue sintonizando Radio Sanchep. Y continuamos con esto de Industrias del Amor, que dice siempre en mi mente. Ay, saluditos cordiales para toda la racita. Y continuamos por acá con más temitas, mi racita. Tenemos por acá una horita totalmente libre. Y por ahí, mi racita, si no sale algún animado, yo me paso a retirar. Saluditos.

Continuamos por acá con más temitas, saluditos cordiales por ahí para toda la racita que nos sigue sintonizando. Y nos vamos a ir con algo de Bronco, mi racita, que dice, ahora que tengo tiempo. Saludos cordiales por ahí para toda la racita. Y mi racita por acá con este temita, damos por concluida. Laurita por acá patrocinada por el buen amigo Modesto Galván, de Abarrotes Galván. Ay, saluditos mi racita.

Continuamos por acá con más temidas, mi racita. Saluditos cordiales por ahí para toda la racita que nos sigue sintonizando por Radio San Chepe. Y mi racita, por acá nos vamos a quedar con una horita patrocinada por el buen amigo Marcelo Rojas, por ahí por Rojas Remodeling. Saluditos cordiales por ahí para toda esa racita que anda en la mera chinga. Saluditos cordiales, mi racita, por ahí también para Aarón Rojas. Y nos vamos a ir con ese temita de Los Ávila que dice 35 Sur. Y por acá nos vamos a jalar con esto ahorita, mi racita, por ahí con Orita y Barrita Libre. Ay, saluditos cordiales para toda la racita. Y nos vamos con esto, mi racita, por ahí para que la racita se ponga a trabajar con toda

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2: Continuamos por acá con más temitas, saluditos cordiales por ahí para toda la racita de Rojas Remodeling que por acá nos están patrocinando esta horita. Dice por acá, saludos para los trabajadores de Rojas Remodeling, por ahí para el Carlos, para Aarón, para Junior y por ahí para el patrón Marcelo Rojas. Ay, saluditos cordiales y nos vamos con esto que dice, que no se apague la lumbre. Ay, saluditos cordiales para toda la racita. Y mi racita por acá tenemos, barrita libre. Ay, para que toda la racita se vaya reportando.

Continuamos con más temitas, mi racita. Saludos cordiales por ahí para toda la racita que nos sigue sintonizando por acá por Radio San Chepe. Saluditos cordiales por ahí para toda la racita que anda en la mera chingue. Nos vamos con algo de Los Ávila, mi racita, que dice: ni más rico, ni más.

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Continuamos con más temitas, saluditos cordiales por ahí para toda la racita que nos sigue sintonizando. Y por acá continuamos con más temitas, mi racita. Nos vamos a ir con algo de los invasores que dice... Ni dado.

Continuamos con más temitas, saluditos cordiales por ahí para toda la racita que nos sigue sintonizando por Radio San Chepe. Continuamos con más temitas, mi racita. Dice por acá, China, ponte la de lo logré, va, que va, mi racita. Saluditos cordiales por ahí. Sí. Para...

0: Continuamos con más temitas. Saludos cordiales por ahí para toda la racita que nos sigue sintonizando por Radio San Chepe. Y dice por acá el buen amigo Beto Sánchez: China, se póngase la de los Farmers, la changa. Ay, saludos para los primeros perros de Houston y Sherida. Va que va, mi racita. Continuamos con esto y saluditos.
1: Dice más o menos así.

Continuamos con más temitas, saluditos cordiales por ahí para toda la racita que nos sigue sintonizando por Radio San Chepe. Mi racita, por acá tenemos barrita libre, saluditos cordiales por acá para Roja Remodeling, que por acá nos está patrocinando esta horita, mi racita, y nos vamos a ir con algo de los hermanos.

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2: Continuamos por acá con más temitas. Saludos cordiales por ahí para toda la racita que nos sigue sintonizando por Radio San Chepe. Saluditos cordiales por ahí para los trabajadores de Roja Remodeling, por ahí para Carlos Aarón, el Junior, y por ahí para el patrón Marcelo Rojas. Ay, saluditos cordiales. Y por acá nos vamos a ir con un temita que dice el buen amigo Hugo Boss. Ay, saludos al patrocinador. Y ay, me puedes... Si se puede traer algo de la mochilita, algo de los Cardenales, vámonos con este, dice. Saludos, Susi. Pues vámonos con este.

Continuamos por acá con más temitas. Saludos cordiales por ahí para toda la racita que nos sigue sintonizando. Y dice por acá el amigo Beto Sánchez. China, un saludo por ahí para el Marcelo Rojas. Ay, con la canción de El Respeto del Norte, El Reparo. Y China, ay, saludos para el Aarón y el Eric Rojas. Ay, saluditos cordiales. Y continuamos.

Continuamos con más temitas, mi racita. Saludos cordiales por ahí para todos ustedes. Y nos vamos a ir con algo que por acá nos están solicitando. Dice, saludos a la familia Rojas de Cleveland, Mississippi. Me complaces con una canción de Lalo Mora, Mi Playa Sola. Pues por acá se le echamos.

Continuamos con más temitas, saluditos cordiales por ahí para toda la racita que nos sigue sintonizando por Radio San Chepe, 9:59 de la mañana, mi racita. Saluditos cordiales y continuamos por acá con más temitas. Nos vamos a ir con eso, los herederos.

Continuamos con más temitas. Saludos cordiales por ahí para toda la racita que nos sigue sintonizando por acá por Radio San Chepe. Continuamos por acá con Barrita Libre, mi racita, por ahí para que se vaya reportando y pues por ahí vaya solicitando el temita que más le guste. Saluditos cordiales por ahí para Rojas Remodeling, por ahí para toda la racita que anda en pura chinga, por ahí para Carlos Aarón, el Junior, también por ahí para El Patrón. Continuamos con esto de Carlos y José, que dice... Señorita cantinera.

Continuamos por acá con más temitas, saluditos cordiales por ahí para toda la racita. Y dice China, un saludo para mi carnal Simón Sánchez, ahí para Michi, por ahí para mi tío Michi Mendoza con la canción de El Respeto del Norte, mi último jaripeo. Va que va mi racita, continuamos con este temita. Saluditos cordiales por acá para el buen amigo Beto Sánchez, por ahí para Simón Sánchez, y por ahí para Michael Mendoza. Vámonos con esta, mi racita, y dice, le encargo luego herido, va que va.

Sanchiepe, que no le gane al trompo. Oiga, qué tramposo. Vámonos por acá con más temitas. Y le dice por acá el buen amigo Marcelo Rojas, le encargo el overido, los chacales, pues va que va.

0: Hello, herido, mis amigos, por allá toda nuestra gente bonita que nos acompaña.
1: Acá lugares. Dejamos este temita con saluditos por ahí para el buen amigo Marcelo Rojas, por ahí para la racita de Rojas Remodeling, que andan en pura chinga. Saluditos cordiales, y dice por acá el tío Michi, saludos, sobrina, que ando con gripa, dice, desde el lunes y no he ido a trabajar con mi Parna Simón. Hay saludos para Beto y Felipe, para Chini, Rin y la Chave Flores. Cuídense mucho, saluditos cordiales. Y por acá nos vamos a ir con esto que dice: hola, hola, saluditos y muy buenos días hasta Tijuana, por acá para la amiga Olga. Saluditos cordiales. Y por acá dice el buen amigo Eduardo López: hola, señorita China, dice, échese la cuerva de la petita. Taca, hay saluditos para usted en cabina y para mi hija María, que andamos correteando la chuleta, va, que va.

Continuamos por acá con más temitas. Saludos cordiales por ahí para toda la racita que nos sigue sintonizando. Y mi racita, yo ya casi me despido. Saluditos cordiales por acá para el buen amigo Marcelo Rojas, que por acá me está patrocinando esta ahorita. Saluditos cordiales por acá para toda la racita de la clica del doble R. Dice, buenos días, saluditos. Ay, para toda mi clica de la doble R. Saludos para toda la gente de San Chepe. Ahí te encargo la de palos dientes. Te encargo pa' los dientes, pa' fuera de los alegres, gracias. Ahorita se le echamos saluditos y dice por acá, hola, buenos días, Chinita, ¿me puedes complacer por favor con la de Te Quiero Ver de Vicente Fernández? Claro que sí, muchísimas gracias, saluditos, dice por acá Beto Hernández, también China, saludos para los primeros perros de Houston y Sheridan, ahí con la canción de Respeto del Norte, Carrera a Muerte. Saluditos cordiales, pero por acá vamos a echar este temita que el tío Michi nos estaba solicitando. Saludos cordiales por acá para la Chea de Flores, por ahí para Chirrín Rubio. Saludos también por acá para Beto y Felipe Sánchez, por ahí para El Parma, dice por acá Simón. Y pues saluditos también para Marcelo.

Continuamos por acá con más temitas, saluditos cordiales por ahí para toda la racita que nos está sintonizando por Radio San Chepe, saluditos cordiales y mi racita, ¿qué creen? Que el día de hoy yo ya me paso a retirar, muchísimas gracias por ahí para toda la racita que me estuvo acompañando por acá por Radio San Chepe. Por acá les dejo dos temitas enfilados y pues por acá ahorita le digo a la compañera Marisol que se los ponga por ahí para Rubén, ese temita que nos está solicitando, dice este saludito: hola, buenos días, Chinita, ¿me puedes complacer por favor con la canción de Te Quiero Ver de Vicente Fernández? Y también por acá vamos a dejar ese otro temita enfilado de Los Raimeros Perros, por acá Del Respeto del Norte, Carrera a Muerte. Hay saluditos para toda esa racita que por acá estuvo en sintonía de Radio San Chepe. Y mi racita, muchísimas gracias por ahí para todos ustedes. Muchísimas gracias por ahí para mi patrocinador Modesto Galván de Abarrotes Galván, que por acá me estuvo patrocinando la primera horita. Y pues muchísimas gracias por ahí para Marcelo Rojas, que me estuvo patrocinando la segunda horita. Saluditos cordiales por ahí para Aarón, para Carlos y el Junior, y pues por ahí para Marcelo. Nos vemos el día de mañana, mi racita, por aquí en punto de las 3 de la tarde a 5 de la tarde, por ahí para que se vayan reportando. Saluditos cordiales, mi racita, y tenemos orejitas libres y disponibles por ahí para que usted se reporte. Por acá les dejo este temita con saludos por ahí para la racita de la clica del doble R. Saludos cordiales.

0: el día de mañana. Saluditos, mire, y que se lo regrese porque nada más que no lo deje escucharlo. Vámonos. Saluditos.
1: Tu compa Gardo Núñez.
2: Y mis amigos.
3: Los Farmers.
2: Y sus amigos de siempre, los Alex del Barranco. Vamos a ver por ahí, de los dientes para afuera, plebada. Dice más o menos. Así dice, plebe, dice.

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3: Saluditos para toda la racita trabajadora que allá anda en la mera chinga.

¡Oli, oli! Muy buenos días, mi gente bonita. Ya andamos por aquí en cabina de Radio San Chepe, transmitiendo directamente desde la comunidad de San José del Tapanco, municipio de Río Verde, San Luis Potosí, mi gente. Mi nombre es Marisol Nava y estaré acompañándolos, pues, media hora, ya son las 10:30, mi gente. Yo desde puntual estuve aquí, 10 en punto aquí estaba, pero pues ni modillo. Vamos empezando, son las 10:30, hora México, mi gente. Traigo una horita disponible. ¿Quién dice yo para agarrarla de una vez? De una, no se crean. Muy buenos días, tengan todos ustedes, mi gente. Oigan, hoy comienza el mundial, vamos a estar viendo por ahí el partido, a ver quién. Hay que echarle ganas, hay que echarle porras a México, ¿verdad? Como debe de ser. Así que vámonos, vamos a comenzar este segmento pues libre, y vamos a comenzar con este temita, mi humilde regalo por ahí para toda la gente que el día de hoy esté cumpliendo años o esté celebrando por ahí una fecha especial. Por ahí a los que estamos celebrando el mundial, yo aquí tengo mi pantalla plasma de no sé cuántas pulgadas, mini, estoy viendo el partido. Bueno, todavía no empieza, pero aquí estamos en lo que viene siendo, pues, no sé ni qué estén haciendo, pero todavía no empieza. Vámonos con este tema, mi humilde regalo, y pues felicidades por ahí a los que estén cumpliendo años, y pues vámonos, Ricky.

Ándale, mi gente, pues ahí quedó ese temita. Vamos por acá con más saluditos en lo que se reporta a la gente. ¿Qué pasó? ¿Están viendo el mundial o qué? Muy buenos días, vamos por acá con ese temita que por acá la China dejó enfilado. No sé quién lo pidió, pero ahí va, carrera a muerte. Saludos. Ay, ese no era, era este.

Ándale, mi gente, pues ahí quedó ese temita. Era para los rimeros más perros de Houston y de Sheridan. Ahí para el pariente Beto Sánchez, saluditos. Y vámonos por acá con saluditos. Ahí para el buen amigo Michelle Mendoza, dice saludos. Ahí para Modesto Galván, hasta Abarrotes Galván. Claro que sí, saluditos. También por ahí al buen amigo Michelle. ¿Cómo andas, Michelle? Saluditos. Vámonos con este temita. Cuando muere una dama, de la Jenny Rivera.

0: Esta canción es dedicada en memoria de Yolanda Plaqui Romero y Albina González, fanáticas que me escucharon en vida y también en su muerte. Que en paz descansen.
1: André, mi gente, pues por acá continuamos con más temitas puro para trapear volumen 3, así que pidan sus temas que aquí andaremos para complacerlo. Vámonos por acá con este temita, dos gotas de agua, saluditos, ay, para todas y todos.

Ándale, mi gente, pues por acá continuamos con más saluditos ahí para el buen amigo Michel Mendoza, que por acá ya se está reportando, también para el pariente Beto Sánchez. Dice, parienta, esas son las buenas para trapear, ¿verdad? Eso, claro que sí. Y por acá dice doña Ana Sánchez también, esas son las buenas. Ay, Amalia, pues es que pues hay que ponerte las buenas, ¿verdad? Vámonos por acá con un temita, tú lo decidiste así, de Ana Gabriel. Saludos cordiales por ahí para todas y todos aquellos que están en sintonía. ¿De cuál? Pues de Radio Sanchepe. Pues a poco hay otra, ¿verdad? No, ¿verdad? Vámonos con ese tema.

Ándale, mi gente, pues ahí quedó. Ay, quedó ese temita. Dice por acá, saludos. Saludos ahí para el plomero chafa. Pero saque el jale ahora. Sin raspar muebles, dicen por ahí. Vámonos por acá con un temita. Tres piedritas de Julián, de Luis y Julián. Saludos por ahí para toda la racita que está en sintonía. Les recuerdo que traigo una horita disponible. Si no, nos pasamos a retirar un punto de las 11:30. Así que si alguien quiere patrocinar, pues dígame ahorita y para arrancarnos. Vámonos con ese tema. Tres piedritas, saludos ahí para toda la racita que está en sintonía de Radio San Chepe.

Ándale, mi gente, pues por acá continuamos con más saluditos ahí para el vecino Beto Hernández. ¿Cómo anda, vecino? ¿No trabajó hoy o sí trabajó? Está viendo el mundial por ahí. Saludos ahí para el Junior Sánchez, que por acá también él está viendo el mundial. No me está escuchando el día de hoy. Me voy a poner tóxica. Ah, no se crean. Vámonos por acá con este temita que nos está solicitando el pariente Beto Sánchez. Dice, suspiros, ay, para el amor de mi vida, la Chave Flores, claro que sí. Saluditos y vámonos corriendo con este tema, suspiros.

Madre billete, pues por acá continuamos, continuamos con más saluditos. Ahorita le filamos esa de la chelo, como tú quieras, como tú lo decidas. Vámonos por acá con un temita, ya lo sé, de Jenny Rivera. Y vámonos con este tema.

Ándele, mi Rosita, pues ya se acabó la canción. muy buenos días para todos ustedes, muy buenas tardes para la racita que ya está está en Estados Unidos, ya son tardes. Muy buen provecho por ahí a la racita que esté consumiendo sus sagrados alimentos. A partir de ahorita ya tenemos patrocinador, nos va a patrocinar el buen amigo Beto Hernández del Meritito Rosenberg, Texas. Muchísimas gracias y pues nos da barrita libre. Así que iniciamos con patrocinador. Está ahorita de 11 a 12. Así que vámonos con saluditos. Ahí para don Amparo Castro. ¿Hasta dónde? Hasta San Chepe City. Ahí para el Picudo, el Chelino. Por ahí a don Aparato. Y por ahí a los albañiles más chingones. ¿De dónde? De San Chepe City. Claro que sí. Y pues vámonos con saluditos. Ahí para mi patrocinador Beto Hernández. Hasta el Meritito Rosenberg, Texas. Ahí le va su tema. Saluditos.

André, mi gente, pues por acá continuamos con más saluditos. Ay, saludos para nuestro patrocinador Beto Hernández. Hasta el maridito Rosa Mertejas, también le mandamos saludos cordiales por ahí a la amiga María Mitotes. ¿Hasta dónde? Hasta Atlanta, me parece que se me fue. Ahí para el cabeza de rodilla, por ahí para el famosísimo Gabino Barrera, por ahí al famoso Lorito también, claro que sí, por ahí a Juana Nelson Apillo y por ahí a todos esos chicos que siempre están en sintonía de Radio San Chepe. Vámonos por acá con más saluditos. Dice por acá el buen amigo Michelle Mendoza, dice una rolita de Río Grande y mi último jaripeo, y saludos ahí para Beto, Felipe y Chirrín, la Chá de Flores, Edgar Núñez, ahí para Hugo Boss, también para Marcelo Rojas, claro que sí, a la raza de Rojas Remodeling también. Por ahí dice un saludo para mi pana Simón, que no ha ido a trabajar, pero ya mañana voy. Que Michelle no ha ido a trabajar. Ya le entendí. Es que se me traba por ahí algo y no capto rápido. Vámonos con un temita que nos está solicitando la amiga Ana Sánchez. Dice por acá, ay, ponte esa que dice más o menos así, la de la Chelo, como tú decidas, como tú prefieras.

Ándale, mi gente, pues, por acá, continuamos con más semitas, más saluditos, ahí, saludos para nuestro patrocinador, ahí para don Amparo Castro, también saluditos, dice por acá el pariente Beto Sánchez, también saluditos, Michelle Mendoza, dice por acá, Michelle, dice, ¿qué dices? Dice, saludos ahí para don Amparo, el Chelino, el Güero, el compadre Picudo y Miguel el Aparato. Hay algo con los cachorros de Juan Villarreal sabiendo quién era yo. Y saquen las Kawasaki, saquen el cartón, hay que bailar la danza del venado. No es cierto, no se crean. Vámonos por acá con ese temita sabiendo quién era yo. Y saludos para todos los mencionados. Vámonos, Ricky.

Ándale, mi gente, pues por acá continuamos con más temitas. Dice por acá Michelle Mendoza, dice, una rolita a Río Grande, mi último jaripeo. Y saludos ahí para Beto, Felipe, Chirrín, La Chave, Edgar Núñez, ahí para Hugo Voz y Marcelo Rojas, ahí para Simón Sánchez, claro que sí. Oye, Michelle, dile a Simón que ya no ande tomando, porque luego se olvida de sus criaturas. La próxima vez que me deje por aquí olvidada una, se la voy a quitar. La voy a meter para allá, para la casa, y de ahí ya no sale. No se crean. Vámonos por acá con un temita. Mi último jaripeo de Conjunto Río Grande. Saludos ahí para el pariente Simón Sánchez. Ya no ande abandonando esas criaturas. Un perrito que dejó abandonado el otro día aquí. No se espanten. No era una criatura, era un perrito. Vámonos con este tema. Saludos ahí para el Michelle Mendoza.

Ándale, mi gente, pues por acá continuamos con más saluditos, más temitas. Saludos para el buen amigo Hugo Vos, hasta las Cataratas de Niágara. Hugo, ¿cómo le va? ¿Qué anda haciendo allá por las Cataratas de Niágara, allá por Canadá? ¿Cómo lo trata la vida? Vámonos por acá con más saluditos ahí para nuestro patrocinador Beto Hernández. Y dice un saludo ahí para Gabino Barrera, la Vaca Prieta. Y por ahí para el Resbalón. Vámonos con este temita. Dice, traigo dinero con refuerzo norteño. Saludos.

Ándale, mi gente, pues por acá continuamos con más saluditos ahí para don Amparo Castro, por ahí a don Picudo, a don Chelino, por ahí a don Aparato, saluditos al Güero y a todos esos albañiles más chingones ¿de dónde? De San José de Tapanco City. Vámonos por acá con este temita va para nuestro patrocinador, el buen amigo Beto Hernández, hasta el meridito Rosenberg, Texas, La Llamada.

André, mi gente, pues por acá continuamos con más temitas de luz cordiales por ahí para toda la racita que sigue en sintonía de Radio San Chepe. Ay, para mi patrón Modesto Galván, hasta Abarrotes Galván. Ay, para Pancho Subieta del meritito San Chepe City. Vámonos con este temita, tarjeta roja, mi amor, de Paco.

Ándale, mi gente, pues por acá continuamos. Ora, ora, que le andas moviendo. Muy buenos días, tengan todos ustedes, mi gente. Vámonos por acá con un saludito muy especial. Ay, para Francis. Francis Valtierres, hasta el meridito Rosenberg, Texas, dice: buenos días, buenas tardes, tóxicas, saluditos cordiales. Ay, si me puedes poner La Noche Eterna con Beto y sus canarios, ay, por favor, claro que sí, con gusto, complacemos. Vámonos con este tema, La Noche Eterna.

Bueno, mi gente, pues ahí quedó este bonito tema que nos solicitó por acá nuestra amiga Francis Valtierrez del Meridito Rosenberg, Texas. Saludos cordiales para ella. Y dice por acá el vecino, esa no, porque pedimos fiado, pero nada más que nos apunten en el hielo. Vámonos por acá con un temita que nos está solicitando por acá el amor de mi vida, la Linga Albán, mujeres divinas, si se puede, claro que se puede, en esta vida todo se puede. Y lo que no se puede, pues le hacemos la luchilla, ¿verdad? Vámonos con este tema, mujeres divinas.

Ándale, gente, pues por acá continuamos con más temitas. Saludos ahí para el amor de mi vida, Lalín Galván, hasta Abarrotes Galván. Por acá le mandamos saludos cordiales por ahí a nuestro patrocinador Beto Hernández, que nos está solicitando la de plato de segunda mesa. Claro que sí. Ahorita le vamos a aventar un pedacito de sol por ahí hasta el meritito Rosenberg, Texas, al buen amigo Beto Hernández. No se crea. Vámonos por acá con más saluditos ahí para la chula Pita Morales hasta el estado de Mississippi. Saluditos, vámonos con este tema, plato de segunda mesa, que nos está solicitando nuestro patrocinador.

Ándale, mi gente, pues con ese temita estuvimos complaciendo por ahí a nuestro patrocinador. Dice por acá, híjole, eres bien, quién sabe cómo. Saludos ahí en cabina y saludos también para Beto Sánchez de parte de Michelle Mendoza con algo de Ciro Rendería y banda Leones de Santa Rita, a Toros Famosos, y saludos también para Francis Valtierres de parte de Michelle Mendoza. Claro que sí, ahorita te enfilo tu temita. Por lo pronto, vámonos con un temita que ya tenía por acá enfiladito. Este temita es para mi patrón Modesto Galván de Abarrotes Galván. Saluditos.

viene, pues, por acá continuamos con más temitas. Dice por acá, si no me mira ni se acuerda que le había mandado mensajes. La mera verdad, Padre Santo, ando bien avionada. Vámonos por acá con más saluditos. Hay para el buen amigo Hugo Vos, hasta las Cataratas del Niágara. También hay para el buen amigo Tommy, ¿hasta dónde? ¿Hasta San Ciro de Acosta o está allá por Florida? Una de dos, si no está aquí, está allá. Vámonos por acá con más temitas, más saluditos. Hay para la terminación 8191. Ahorita ya sigue su tema o su saludito. Ay, para el pariente Beto Sánchez, Pita Morales, saluditos cordiales a nuestro patrocinador Beto Hernández. Y vámonos con un temita que nos está solicitando el buen amigo Michelle Mendoza. Dice saludos, ay, para Beto Sánchez de mi parte, algo de Isidro Rentería, toros famosos. Y también saludos ahí para Francis Valtierres de parte del buen amigo

André, mi gente, pues ahí quedó complacido el buen amigo Michel Mendoza. Oigan, todavía no empieza el partido. Yo pensé que ya íbamos ganando, pero no, todavía no empieza. Vámonos por acá con un saludito. Dice, hola, hola, buenas tardes. Saludos ahí para los ruferos de Kentucky con la canción de Mi Humilde Regalo de los Rehenes. Sí se puede. Gracias, claro que se puede. Saluditos ahí para esos ruferos de Kentucky. Hasta Kentucky, ¿verdad? Vámonos por acá con un temita. Saluditos ahí para Francis Valtierre. Dice, gracias, tóxica, de nada, ya saben, mis chulas, saluditos. Ay, para Chayito Torres, Michelle Mendoza, Pita Morales, los ruferos de Kentucky, por ahí, a don Amparo Castro. Ay, discúlpenme, si no lo veo, ni me acuerdo. Vámonos con este tema, mi humilde regalo. Saluditos, ay, para nuestro patrocinador, Beto Hernández.

Ándale, mi gente, pues por ahí quedó ese temita que nos están solicitando por acá los ruferos de Kentucky. Dice, ese temita es para alguien muy especial que el día de hoy está cumpliendo años. Pues vámonos por acá con más saluditos, saludos por ahí para los festejados del día de hoy. También por ahí para Aide Flores, el día de hoy está cumpliendo años. Si no más me equivoco, y si me equivoco, mándeme un zape. Vámonos por acá con un saludito. Dice por acá mi chula Pita Morales. Dice, ay, le encargo, hoy se casa mi amor de grupo Sakuro. Gracias. Claro que sí. Saluditos allá a la amiga Pita Morales hasta el estado de Mississippi.

Ándale, mi gente, pues con este temita estuvimos complaciendo por ahí a la chulada, chula, chula Pita Morales. Saluditos. Vámonos por acá con un temita. Agua salada con saluditos ahí para don Armando Torres. ¿Hasta dónde? Hasta el barrio de Guadalupe. Saluditos cordiales y puro Abarrotes Torres. Claro que sí, saluditos.

Ande, mi gente, pues saludos ahí para los cachos, los de la coca. Vámonos por acá con este último saludito, más bien este último temita. Con este temita finalizamos, Laurita. Laurita patrocinada por el buen amigo Beto Hernández. Muchísimas gracias por este patrocinio. Diosito se lo multiplique y muchísimas gracias. Dice, terminamos con este temita, los hermanos Bocanegra con los cadetes de Linares y Puro Rose Verdejas. Sí, señor.

André, mi gente, pues por acá continuamos con más. Ya va a iniciar el partido de México contra quién. Ya hasta se me olvidó contra quién iba a jugar. Ay, no. Vámonos por acá con más saluditos. Dice Francis Valtier, dice, muchas gracias, Michelle. Ay, mándale el saludo de regreso. Ay, de parte de mí, para el buen amigo Michelle Mendoza, de parte de Francis Valtier. Saluditos, y dice que muchísimas gracias por el saludo. Vámonos por acá con un temita Río Rebel. Y saluditos ahí para nuestro patrocinador, el pariente Beto Sánchez, hasta Houston, Texas. Saluditos.

Ándale, mi gente, es México, México contra Sudáfrica, dice por acá que se vuelven a ver las caras después de 16 años en los cual, en cuál partido empataron 1-1. ¿Cómo la ve, mi gente? Dato curioso que yo ni sabía, pero pues aquí uno se entera, de cosillas. Vámonos por acá con un temita, Bandido de Amores de Joan Sebastián, saludos ahí para Chayito Torres, hasta Indianola, Mississippi. Ahí para el pariente Beto Sánchez, dice saludos. Ahí para el buen amigo Beto Hernández. Hasta el meritito Rosenberg, Texas. También dice Michelle Mendoza, dice que también está viendo el partido y está escuchando Radio Sanchepe, ¿no? Pues bueno. Dice saludos ahí para Beto Sánchez, el Felipe Sánchez, el Cana Simón Sánchez y para Chirrín Rubio con el corrido de Felipe Sánchez. Con ese empezamos, Michelle. Pero bueno, ahorita en un ratito más lo volvemos a poner, pues qué tiene, ¿verdad? Vámonos con este temita, Bandido de Amores.

André, mi gente, pues por acá continuamos acá en esta horita patrocinada por el buen amigo Beto Sánchez. Muchísimas gracias por este patrocinio. Y mi gente dice por acá, dice, ay, me avisas quién va ganando. Pues les informo, les comento, les platico, les recuerdo que todavía no empieza el partido, apenas están calentando los muchachones, así que es hora de hacer sus apuestas. ¿Quién mete el primero gol? Pues obviamente México será, ojalá. vámonos, hagan sus apuestas, no se crean, no hay que ser viciosos. Vámonos con este temita que nos está solicitando por acá la hermosura de Chayito Torres, dice... por ahí esa que dice, échale ganas, mijo, claro que sí. Este temita lo canta Raúl Beltrán y pues con gusto complacemos. Ay, saludos para la hermosa Chayito Torres hasta Indianola, Mississippi.

Ander y mi gente, pues por acá continuamos con más temitas y más saluditos. Dice por acá, se reporta el buen amigo Eduardo López, dice: hola, hola, buenas tardes, señorita Marisol, un saludo para usted en cabina y para sus patrocinadores con un temita de perfume barato, un saludo para mi hija y para toda la racita que están en sintonía de Radio San Chepe. Y también con la tóxica. Pues muchas gracias y saludos cordiales para el buen amigo Eduardo López. ¿Hasta dónde? Hasta Atlanta, Georgia, ¿verdad? Parece que sí. Y saludos ahí para su hija. ¿Cómo se llama su hija? Su hija María. Saluditos hasta donde quiera que anden trabajando. Y pues échale ganas. Vámonos con este temita. Perfume barato y barato tu amor.

Ándale, mi gente, pues por acá continuamos con más saluditos. Dice por acá Francis, dice, ay, que pasa el informe Michelle Mendoza. Michelle Mendoza, pasa tu reporte. ¿Quién va ganando? Yo aquí estoy viendo, pero no escuchando. Por aquí los de Sudáfrica, están haciendo por ahí un ritual. Ay, no puede ser, no hagan eso, no hagan trampa. No se crean. Está pasando por ahí que están haciendo como un ritual, algo así, pero yo estoy viéndolo, pero no lo estoy escuchando, porque si lo escucho, se me pasan acá la música y, o sea, no puedo, nada más puedo verlo. Así que yo les voy informando también quién va a meter gol. Ojalá y no nos ganen. Vamos por acá con un saludito ahí para Francis Valtierres, hasta el meritito Rosemer, Texas, y por acá también para los chicos de Cleveland, Mississippi. Ay, para el niño de oro, para el buen amigo Rungas Guillén, Alejandro Castro y el Piggy Castro. Saluditos, vámonos con este tema, se llama Leña de Pirul de Banda Machos. Saludos ahí para nuestro patrocinador Beto Sánchez y saludos a los freimeros más perros de Houston y de Sheridan.

Ándale, mi gente, pues ahí quedó. Ay, quedó esa leña de pirul. Dice por acá el buen amigo Clemente Flores. Dice, ¿me puede poner una canción? Ay, a ver, ¿qué opinan con los traviesos de la sierra? Y saluditos desde Englar, Arkansas. Dice, ahorita checamos ese dato. Vámonos ahora acá por lo pronto con este temita. A ver qué opinan. Ay, saludos para el buen amigo Clemente Flores. Saluditos hasta Arkansas. Arkansas, Englar, Arkansas. Saluditos.

Ándale, mi gente, pues ahí quedó ese temita. Oiga, mi gente, por acá nos estaban preguntando que si no podíamos transmitir el partido y que creen que como que no se puede. Ahorita yo tuve que pagar una aplicación para poder ver el partido y le quise tomar como un screenshot y ya cuando quise ver la pantalla me aparecía en negro. O sea que no me dejó compartirlo. Así que, sí, no creo que se pueda. No creo que se pueda transmitir. O sí se puede, pero ¿qué creen? Que yo no tengo tele para ponerlo en la tele y pues transmitirlo ahí a través de Facebook. No tengo la posibilidad de poder transmitirlo. Así que mi gente, pues así que les voy a ir diciendo quién metió gol o quién no. Por lo pronto todavía ni empieza. Así que hagan sus apuestas, ya les dije. No se crean. No hagan apuestas. Va a ganar México de como quiera. Vámonos con un temita que nos está solicitando el buen amigo pariente, el pariente Beto Sánchez, el pajarillo, y pues con gusto complacemos. Saluditos a los primeros más perros de Houston y de Sheridan. Ay, ese no era.

André, mi gente, pues por acá continuamos con más saluditos y más saluditos y más temitas. Dice por acá el patrocinador, el pariente Beto Sánchez, dice: parienta, un saludo para Chay Flores, ya sabes con cuál rolita, claro que sí. Vámonos con este temita, suspiros.

André Villante, pues vámonos, Ricky, porque aquí espantan. Ah, no es cierto, no se crean. Vámonos por acá con más saluditos. Dice, ya se está poniendo bueno el día para destapar Kawasaki. Claro que sí. También dice por acá, ya se está poniendo bueno para ir para San Sebastián a pasear, ¿verdad? Al agua, al manantial de San Sebastián. ¡Vámonos! Vámonos a echar baño, entonces. No se crean. Vámonos con este temita. El último cartucho de los invasores de Nuevo León. Saludos ahí para el pariente Beto Sánchez y los primeros más perros de Houston y de Sheridan. Saludos ahí para Francis Valtierres, hasta el meritito Rosenberg, Texas. Ahí para Michelle Mendoza, hasta el fraccionamiento. Se me olvidó cuál. Pero hasta Río Verde. Por ahí al buen amigo Eduardo López, hasta Atlanta, Georgia. Ahí para los ruferos de Kentucky. Por ahí a mi vecino Beto Hernández, hasta el meritito Rosenberg, Texas. Saluditos cordiales. Ahí para Pita Morales, hasta el estado de Houston. No, de Mississippi, perdón. Y al buen amigo Hugo Boss, hasta las cataratas del Niágara. Por ahí al buen amigo Tommy, hasta la Florida o hasta San Siro, donde quiera que esté. Saluditos a la amiga Ana Sánchez, también saluditos. Y a quién más me falta, levante la mano que no los alcanzo a ver. No se crean. Vámonos con este temita, el último cartucho.

André, mi gente, pues por acá continuamos con más saluditos. Dice por acá el buen amigo José Castro, viene siendo, ¿quién será? ¿Piggy? ¿Piggy Castro será? Dice, hola, hola, saluditos, ¿sí me puede poner la canción de Ay? La canción Ay para el buen amigo Nabo Verde Alejandro Castro y para la doble R con la canción de Tumba Falsa, claro que sí, saluditos, saluditos al buen amigo José Castro. Saluditos, vámonos con este tema, La Tumba Falsa.

André, mi gente, pues ahí quedó. Ay, quedó ese temita. Saluditos por ahí para toda la recita que sigue en sintonía de Rey Sánchez. Dice por aquel pariente, dice parienta, un saludo ahí para el pariente La Linga Albán con la canción de 40 cartas. También un saludo ahí para el primo de Guerrero, que anda en la pura chinga. Saluditos, primo, échale ganas, no te desanimes. Ay, con la canción de José Arana con el toro grande, claro que sí, pues con gusto complacemos. Vámonos con este toro grande y después con las 40 cartas. Ahora sí, vámonos, Ricky.

Ándale, mi gente, pues vámonos, vámonos con más temitas, más saluditos, porque se nos hace gorda Antonio. Ya estamos acá bien picados, ya se picó el maíz acá con el partido de fútbol, ya casi empiezan, ya dieron por iniciación todo este rollo, ya van a empezar a jugar casi merito, y yo ya que casi me voy, yo aquí quisiera quedarme para darles el reporte completo, ¿verdad? Pero no se puede ni modillo, así que vámonos con este temita. Saludos ahí para Mayra Nava, saludos hasta San Sebastián, hasta el meritito San Sebastián, saludos para Mayra Nava, Justina Nava, Agustín Nava y por allí para toda la familia Nava, mi familia, saluditos y vámonos por acá con este temita, 40 cartas, saludos ahí para el pariente Lalín, de parte del pariente Beto Sánchez, saluditos.

André, mi gente, pues por acá continuamos con más temitas. Dice por acá, Michelle Mendoza, dice, saludos de para mi amiga doña Justina Nava hasta el meritito San Sebastián. Claro que sí, mi gente, ahorita estoy viendo a ver si me dan permiso de ponerles un pedacito, aunque sea la iniciación de lo que viene siendo aquí el partido de fútbol de México contra Sudáfrica. Vámonos con este temita, por lo pronto se llama El Carro Viejo. Saluditos.

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2: André, mi gente, pues ay, de escondidita les puse esa iniciación de por ahí del partido, mi gente, ya se picó el maíz, allá andamos bien entrados. ya, mi gente, ya casi me voy, ya que estoy en la recta final, mi gente, estoy esperando a que llegue mi compañera Zaira Azul, la chaparrita. Muchas gracias por ahí al buen amigo Beto Hernández, que me patrocinó una horita, y al pariente Beto Sánchez, que me patrocinó otra horita. Muchísimas gracias, que Diosito me los celos multiplique, hoy siempre Diosito me los bendiga. Vámonos por acá con un temita, se llama El Mango, y saludos ahí para los primeros más perros de Houston y de Sheridan.

Dale, mi gente, pues yo ya me paso a retirar. Muchísimas gracias por allá a todas las personitas que estuvieron reportándose acá. ¿Con quién? Pues con Marisol Nava, desde el meritito San Sebastián para ustedes. Vámonos por acá con más saluditos. Bueno, los últimos saluditos ahí para don Amparo Castro, por ahí para don Picudo, el Chelino, por ahí a don Aparato y el Güero. Saluditos ahí para mi familia de San Sebastián, Mayra Nava, Justina Nava, Agustín Nava, ahí para todos mis tíos de allá de San Sebastián. Saluditos ahí para Michelle Mendoza, hasta el fraccionamiento de Las Huertas, me parece que hay, para Chayito Torres hasta Indianola, Mississippi, para Francis Valtierres, al meritito Rosenberg, Texas, hay para el pariente Beto Sánchez, para el primo de Guerrero, para todos los primeros de Houston y de Sheridan, hay para los chicos de la WR, hay para Pi Castro, Alejandro Castro, Rungas Guillén, el niño de oro, por ahí para los chicos de la WR, saluditos ahí para mi patrón Modesto Galván, hasta Abarrotes Galván, ahí para Eduardo López, los soldadores de Atlanta, Georgia, por ahí para los ruferos de Kentucky, saluditos, ahí para el buen amigo vecino Beto Hernández, saluditos también, hasta el meritito Rosenberg, Texas, para Pita Morales, saluditos hasta el estado de Mississippi, para Hugo Boss, hasta las cataratas del Niágara, ahí para la raza de Arkansas, Arkansas City, ahí para Clemente Flores, y por ahí para toda la racita que se estuvo reportando a través de vía Facebook, saluditos, mi gente, yo ya me voy y muchísimas gracias por reportarse aquí conmigo y por estar en sintonía de Radio San Chepe. Ahí nos vemos el día sábado, si Dios quiere y la vaca no sale, aquí estaremos presente con ustedes. Cuídense mucho, pórtense bien, hidrátense mucho y si toman, no manejen, y ya se la saben. No hay necesidad de andar en la calle tomando, mejor cómprense sus dos cartones de cheve y en la casa nos los zumbamos. Así que pórtense bien, cuídense mucho y nos vemos hasta la próxima, si Dios quiere y la vaca no sale. Ahí nos vemos. Bye, bye.

Hola, hola, mi gente. Muy buenas tardes. ¿Cómo están todos por ahí? ¿Cómo están todos? ¿Verdad? Bien contentos porque están viendo el juego, ¿verdad? Pero también pónganse un ratito a escuchar Radio San Chepe. Bueno, los que puedan, ¿verdad? Los que puedan y los que no, pues no.

¿Verdad? Bueno, mi gente, muy buenas tardes de este día, jueves 11 de junio, ¿verdad? A ver si no andamos mal, jueves 11 de junio, porque luego se me olvida, ¿verdad? Uno que anda bien enamorado, bien ilusionado, como que como dijimos, se cuatrapea, ¿verdad? Se me olvida hasta qué día es, hombre, pero es jueves 11 de junio. Bueno, mi gente, vamos a dar inicio por aquí un ratito. Voy a estarles aquí complaciendo con sus mejores temitas. Por aquí Zaira Zúa, la chaparrita, ya sabe, ya se dejó venir la chaparrita. Así es que ya saben, manden sus mejores temitas, manden sus mejores temas. ¿Y qué más les digo? Y ya saquen la caguama, la segunda caguama, porque ya desde hace rato estuvo algo soleadito. Algo bueno para las caguamas, así es que saquen las que siguen, las segundas o las terceras. Así es que nos vamos a ir con este bonito tema por acá de Conjunto Río Grande, el montón de cartas. Saludos para todos los redescuchas de parte de la chaparrita. Vámonos recio con este bonito tema.

Vámonos, vámonos con otro temita y vámonos por las caguamas, ¿verdad? Vámonos, vámonos por algo, ya sea por las caguamas o por el agua, pero vámonos por algo para estar bien contentos. Vámonos con este bonito tema por acá de Beto, Beto y sus canarios. Saludos para todos los radioescuchas. En lo que se reporta por acá con la chaparrita, ya saben, anda por acá la chaparrita en cabina para que manden sus mejores temitas, sus mejores temas. Así es que nos vamos con este bonito tema de Beto y sus canarios, el Vaticano.

Seguimos con más temitas. A ver, pongan mucha atención. Por acá nos llega un mensajito muy importante. Muy importante, dice. Ay, dígales que México ya metió un gol para todos los aficionados. Ya están contentos, ¿verdad? México ya metió el primer gol. Por acá nos hacen saber. Qué bueno que me hacen saber porque yo estoy en cabina y no puedo ver el partido. Así es que muchas gracias a Marisol Nava, que fue la del mensajito. Vámonos, vámonos con este bonito tema. A ver, espérenme tantito, porque, ay, ¿qué les digo? Bueno, por acá me está entrando una llamadita acá al WhatsApp de Radio San Chepe, pero por acá se reporta la buena amiga Mayra Nava, dice, hola, buenas tardes, ¿me puedes poner la canción Lo Mejor de Mis Tragedias? Claro que sí, a ver, ¿desde dónde se comunica por acá Mayra Nava? No me diga que es de San Sebastián, porque como que este apellido me late, ¿verdad? Bueno, vámonos con este bonito tema que nos está solicitando Mayra Nava. Vámonos con La Mejor de Mis Tragedias.

Seguimos con más temitas. Por acá se reporta el buen amigo Beto Sánchez. Dice, hola chaparrita, saludos, ¿cómo anda? Bien, bien, por aquí en cabina. Dice, ¿estás viendo el partido de México? No, pues no estoy viendo el partido. Aquí estoy en cabina, pero por acá las personas que me quieren y los que no me quieren me están dando información. ¿Cómo está el asunto por allá en casita? Así es que muchas gracias. Muchas gracias a las personas que por acá me están pasando dato. Saludos, dice, saludos para los primeros perros de Houston y Sherida. Ahí con la canción de las medias negras. Claro que sí. Vámonos con ese bonito tema. Este bonito tema de las medias negras.

Vámonos con más temitas por aquí en cabina de Radio San Chepe. Por acá ya se reporta también el buen amigo Beto Hernández. Dice, buenas tardes, chaparrita, buenas tardes. Cómo andan por ahí? Correteando la chuleta, ¿verdad? ¿Andan muy bien o qué? ¿Cómo andan? A ver, digan, ¿cómo andan? Vámonos con este bonito tema de Miguel y Miguel, este bonito tema, mi adolescencia a los 40. Saludos para todos los radioescuchas de parte de la chaparrita. Vámonos, vámonos, Recio, con este bonito tema.

Vámonos con este bonito tema. Por acá se reporta el buen amigo Jorge Mendoza. Dice, saludos para toda mi gente de San Chepe. Con la canción Mi Última Caravana de Gerardo Díaz. Claro que sí, vámonos con este bonito tema. Y saludos a todos los radioescuchas de Radio San Chepe.

Seguimos con más temitas por aquí en cabina de Radio San Chepe. Vámonos con este bonito tema, a ver, este bonito tema que me están solicitando desde Kentucky. Vámonos con este bonito tema, nomás este rey. Así es que ya saben, mi gente, mande sus mejores temitas aquí a cabina con la chaparrita. Vámonos, Recio, con este bonito tema de Luis Alfonso. El Jackie. Y saludos para toda la racita que ya está en sintonía por allá en el estado de Kentucky. Vámonos, Recio, con este bonito tema.

vámonos, vámonos con más temitas. Por acá se reporta el buen amigo José Castro. Dice, hola, buenas tardes. Si me puedes poner la canción de la escuelita con banda Recoditos, hay para la raza trabajadora de Mississippi. Claro que sí. A ver si andan por allá en chinga atrás de la chuleta o no. Dice que son bien trabajadores. Sí les creo, ¿verdad? Por eso hacen feria, por trabajadores. Vámonos, vámonos, Recio, con este bonito tema. La escuelita.

Seguimos con más temitas por acá, dijo el buen amigo Jorge Mendoza. Gracias y saludos, chaparrita. Gracias a ustedes que nos sintonizan día a día y por sintonizar a la chaparrita. Vámonos con este bonito tema de los Cardenales de Nuevo León. Acá con saludos para el buen amigo Hugo Voz de las Cataratas del Niágara y saludos para todos los redescuchas de Radio San Chepe. Vámonos con este bonito tema. Comprende. A ver, es compréndala. Compréndala, ¿verdad? Vámonos, vámonos, Recio, con este bonito tema.

Vámonos con otro bonito tema. Por acá se reporta el buen amigo Beto Hernández. Dice, ay, écheme amor limosnero. A ver, ¿con quién le vamos a echar amor limosnero? Por acá tengo afiladito con John Sebastián. Vámonos, vámonos, recio, con este bonito tema.

vámonos, vámonos con más temitas. Vámonos con este bonito tema de Alex Ramírez. Saludos para el buen amigo Valdín Dianas y también para la buena amiga Chayito Torres, que ya por acá anda en sintonía de Radio San Jefe. Para toda la racita que está en sintonía con la chaparrita. Nos vamos con este bonito tema. Te quedaste sola. Por mala, ¿verdad? No se crean, nada más te quedaste sola. Vámonos, vámonos, Recio, con este bonito tema.

Vámonos, vámonos con más temitas. Por acá se reporta el buen amigo José Castro. Dice, ponte la canción Padrino de Cama. Claro que sí, vámonos. Vámonos con este bonito tema. Por acá también se reporta el buen amigo Hugo Voz de las Cataratas del Niágara. También el buen amigo Nabo Verde. También anda en sintonía de Radio San Chepe. Vámonos, vámonos con este bonito tema. El padrino, es el padrino, y acá dice el padrino de cama, hombre, ¿cómo así? ¡Vámonos! ¡Vámonos, Recio, con este bonito tema!

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1: Vámonos, vámonos, Recio, con este bonito tema. Por acá se reporta el buen amigo Nabo, el niño, a ver cómo me dijo, hombre, cómo decía su abuelo. Vámonos con ese bonito tema que está solicitando. Este bonito tema de Corre Caballo, con saludos para el buen amigo Nabo, que por allá también ya anda en la chinga correteando la chuleta. Saludos para el buen amigo Beto Sánchez, María González también, que ya está en sintonía de Radio San Chepe. Ya casi estoy en la recta final, pero voy a sacar esos dos temitas, que están ya afiladitos. Así es que vámonos, vámonos, Recio, con este bonito tema. A ver, creo que me dijo que era el niño de oro. Saludos para el buen amigo Nabo, el niño de oro, hombre, ya se cambió. Vámonos, vámonos, Recio, con este bonito tema.

Seguimos con más temitas. Más temitas por aquí. Dice el niño de oro que se está echando unas caguamitas bien frías. Bien frías después de corretear la chuleta. El buen amigo Nabo Verde. Vámonos, vámonos con más temitas. Por acá se reporta María González. Dice: hola amiga, buenas tardes. ¿Cómo estás? Saludos desde Puebla para la señora Julia. A ver, dice Julia Porras de Puebla con la canción de Yolanda del Río. Cuando me acaricies, lloré. A ver, sí, cuando me acaricies, lloré. Por favor y gracias, amiga. Gracias a ustedes que están en sintonía de Radio San Chepe y por acá con su locutora Zaira Zúa, la chaparrita. Vámonos, vámonos, Recio, con este bonito tema.

Vámonos, vámonos con más temitas. Por acá dice el buen amigo Beto Sánchez, Chaparrita, un saludo para los primeros perros de Houston y Sherida, con la canción de José Alfredo Jiménez, El Rey. Claro que sí, vámonos, vámonos, recio, con este bonito tema.

0: Vámonos, vámonos con otro temita. Por acá se reporta Michi Mendoza. Dice saludos a Beto Sánchez y Simón Sánchez. Claro que sí, vámonos, vámonos con este bonito tema. Ya estoy en la recta final. A ver qué más les iba a decir. Ah, ya estoy en la recta final de esta horita, de esta hora. Así es que nos vamos con este bonito tema de los Tigres del Norte en la puerta de la iglesia. Saluditos para todos los radioescuchas de parte de la Chaparrita. Vámonos, vámonos, Recio.
1: 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Si alguien tiene un impedimento para que esta unión se realice, que lo diga ahora o que calle para siempre.

A ver, me voy a ir con otro temita por acá. Tengo dos temitas afilados. Ya con estos dos me paso a retirar. Dice el buen amigo Michael Mendoza, una rolita con los Ávila. Si el destino anda medio triste, el buen amigo Michi, tómeselas hoy más con ganas, Michael Mendoza. Creo que anda medio triste. Dele de gusto porque ya metió un gol México y dele otro trago a la caguama por su carita triste que puso aquí en el WhatsApp. Vámonos, vámonos recio con este bonito tema, si el destino.

Vámonos con este último temita. Por acá dice el buen amigo Beto Sánchez. Dice, chaparrita, ponte esta rolita de los aristas cirandenses. Que ya sé. A ver, hombre, ¿qué me dice? Por acá dice, puede para el primo de Guerrero. A ver, vamos a ver si andamos bien con este bonito tema. Ya ven que luego uno se cuatrapea, ¿verdad? Digamos, cuando uno escribe. Ah, pero dice... A ver, vamos a ver qué dice el buen amigo Beto Sánchez. A ver si eso es, a ver si eso temita que está solicitando. Ya ven que en veces uno se le va una letra por otra, ¿verdad? Cuando uno está escribiendo. Así es que vámonos, vámonos, Recio, con este bonito tema. Y si no me reclama, aquí estoy a la orden. Vámonos, vámonos, Recio, con este bonito tema.

0: Bueno, mi gente, con este bonito tema me paso a retirar. Ya me pasé unos minutillos, pero bueno, todo es bueno, ¿verdad? Hay que sacar los temitas. Bueno, a veces no me gusta dejarlos, pero cuando hay chances, dice, sí los puedo sacar. Y si no, pues ni modo, ahí se quedan. Bueno, mi gente, me paso a retirar. Bonita tarde para todos. Disfruten el partido los que lo están viendo y disfruten mi programa los que me están escuchando, ¿verdad? Bueno, mi gente, me retiro. Muchísimas gracias a todas las personas que estuvieron en sintonía con la Chaparrita en este día jueves. Y primeramente, Dios, el día sábado por aquí estaré en cabina de Radio San Chepe. Si no sucede nada y Dios me lo permite, estaré por aquí a las 5 de la tarde para que ya sepan que va a estar la Chaparrita y me sintonicen y me manden sus mejores temitas. Bueno, mi gente, me retiro. Ya no les digo nada, ¿verdad? Échenle ganas a ver el partidazo. Llévense su coca o llévense su cheve, pero llévense algo para que estén contentos. Bueno, mi gente, me retiro. Les mando un abrazote. Y un besote también para los que me quieren y para los que no me quieren también. Bueno, mi gente, bye bye.
1: Señores, a San Luis Potosí con Control Golpe. ¡Dice cigarro!

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Muy buenas tardes a todos ustedes. Excelente juevesito, lindo para todos ustedes. Ya casi huele a viernes, ¿verdad? Pues bueno, estamos con más temas, estamos con más música. 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Saludos hasta Houston, Texas, a esos premiadores. Así es que nos vamos con más temitas. Algo de Conjunto Primavera se llama Perdóname. Y pues ya ven, mi niña hermosa de Juan Acuña, así es que nos vamos con este tema. Mi nombre es Elizabeth Guillén, más conocida como La Coqueta. 11, hoy es 11 de junio del 2026. Arrancamos con este tema.

Se ve que sí le saben, oigan. Muy buenas tardes para todos ustedes. Pues la coqueta con aquí, con todas las personas que ya se están conectando. Es barrita libre para todos ustedes. Son las 3:10. 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Gracias por esas horitas patrocinadas. Y pues nos vamos con más música, con más temitas. Saludos a la amiga Francis, hasta Rosenberg, Texas. Por eso digo que sí, se ve que sí le sabe, Luisito. Pues nos vamos con un tema de Juan Acuña. Se llama Mi Dulce Amor, de Juan Acuña.

Me están comentando que qué bonitos temas, ¿verdad? Pues algo de Juan Acuña, El Terror del Norte por ahí, Mi Dulce Amor, ese temita está muy bonito, la verdad. Nunca lo había escuchado hasta ahorita, que por ahí ando escuchando Juan Acuña, ¿verdad? Pues bueno, saludos a todas las personas que ya nos están sintonizando. Les barrita libre, gracias al buen amigazo Beto Sánchez por estas horitas patrocinadas. Saludos y bendiciones hasta Houston, Texas. A toda la racita de Houston, Texas, por ahí me dice, mándenmele un saludo a los freimeadores más perros de Houston. Y saludos para, pues, para las personas que andan trabajando con él, ¿verdad? Nos vamos con más temitas. Algo de Ramón Ayala se llama Recuerdos Tristes.

Como luego comentan por ahí, se ve que sí le sabe, Luisito. Pues saludos a la amiga Francis hasta Houston, Texas. Gracias a toda la racita que ya nos está sintonizando, que ya nos está por ahí texteando. Mándenos un saludo, hombre. Pídanos un temita que estamos para complacerlos a todos ustedes. Gracias al buen amigazo Beto Sánchez por esas horitas patrocinadas. Nos vamos con más temas de una vez, hombre. Que truene lo que tenga que tronar, ¿verdad? Vaqueros del Norte, por ahí mi último jaripeo para que se acuerde de esta racita que le gustan los jaripeos, ¿verdad?

Muy buenas tardes a todas las personas que ya nos están sintonizando. Pues andamos ya aquí trabajando con ustedes un ratito para que pidan más temas. Es barrita libre, muchísimas gracias. Y nos vamos con más temas. Algo de Héctor Montemayor, por ahí se llama El Hijo Ausente.

Son las 3:23 de la tarde, que no se le haga tarde. Oiga, por ahí sí ganó México, por ahí ya habían dicho que iba a ganar México. Por ahí Moni Vidente dijo que eran 3-0, pero creo que fue 1-0. Creo que hace ratito estaba por ahí viendo y creo que sí quedó como en 1. Pues bueno, ya siquiera ganamos, ¿verdad? No nos fuimos tan derrotados siquiera, ¿verdad? Pues bueno, saludos a todas las personas que estuvieron por ahí viendo el partido de México. ¡Que sí ganamos! México sí ganó. No tengo la porra aquí, hombre, si no les ponía la porra, ¿verdad? Pues bueno, seguimos con más temas, seguimos con más música. Gracias al buen amigazo Beto Sánchez de Houston, Texas. Gracias por estas horitas patrocinadas. Un temita que me están solicitando el buen amigazo Junior. Dice, chula, le cargo un temita. Amargo dolor con los chacales de Pepe Tobar, claro que sí. Dice saludos para la raza de Mississippi. Él está radicando ahorita en Chicago, así es que un saludazo para el buen amigazo Junior Morales, también a la racita del Valle Florido. ¿Cómo anda esa racita del Valle Florido, hombre?

por ahí ya me pasaron los datos, la información, que sí, fueron 2-0, 2-0, México 2, y pues, ¿con qué era el otro equipo? Ahorita me informo, ¿verdad? No, hombre, puras fallas con la coqueta, ¿verdad? De este, oigan, y pues sí, la verdad, este, Moni Vidente casi, pues, se equivoca muy poquito, la verdad, de este, pero no se equivocó, hoy sí ganamos, sí ganamos, sí ganamos. La amiga Francis me dice, chula, hermosa, preciosa, gracias. un temita de México lindo y querido de los Tigres del Norte, ya que ganamos México 2 y es verdad, era Brasil, Brasil 0. Así merito, ¿verdad? Por ahí ya también en los stickers de aquí del WhatsApp, por ahí ya aparecen las pelotas de fútbol. Así es que pues vámonos con este tema. Saludos para la recita de Rosenberg, Texas. También para el buen amigazo Beto Hernández. Muy buenas tardes a todos ustedes. Un temita, andamos a la orden.

Muy buenas tardes a todas las personas que están conectándose a Radio Sanchepe. Pues ya estamos aquí en sintonía, oigan, chicos y chicas, por ahí ya México 2, Sudáfrica 0, así merito. Pues bueno, lo bueno que ganamos, ¿verdad? Que pasamos siquiera al campeonato, no se crean. Todavía falta, ¿verdad? Pues bueno, así es que como que me imagino que todo el mundo estaba como que bien al pendiente, ¿verdad? De pues que estaba jugando México, ¿verdad? O sea, hasta yo un ratito, hombre, por ahí en el TikTok, chismoso, me salió un ratito, fue cuando yo me di cuenta que pues era 1-0, cuando ya me fui, porque me perdí un ratito, oigan. No, no se crean, hay que procurar ir a misa, oigan, por ahí el centro de Sagrado Corazón, que es mi centro. Pues ahorita están las misas de ahí de mi Sagrado Corazón. Estamos festejando la fiesta del Sagrado Corazón, la novena del Sagrado Corazón. Así merito. Bueno, pues nos vamos con más temita, nos vamos con más música. Es Barrita Libre, gracias al buen amigazo Beto Sánchez, hasta Houston, Texas. Esos fremiadores que andan en pura chinga, ¿verdad? Correteando la chuleta, como luego comentan por ahí las amistades. Dice Rosa María de Guadalupe de Isidro Rentería. Nos vamos con este tema.

Pues nos vamos con más música, nos vamos con más temitas. Ya son las 3:45 de la tarde aquí en Radio San Chepe. ¿Con quién están? Pues con la coqueta, ¿verdad? Gracias al buen amigazo Beto Sánchez hasta Houston, Texas, a esa racita trabajadora de los frameadores más perros, ¿verdad? Nos vamos con un tema que me están solicitando el buen amigazo Junior Morales. Dice, chula, bonitos ojos conquistadores. ¿A poco sí tengo esos ojos conquistadores, oiga? No se crea, dice, póngase la de qué casualidad de Eliseo Robles. Dice, saludos para el mariachi y para los muñecos hasta Mississippi, de la ciudad, desde la ciudad de los vientos de Illinois, Chicago, desde Chicago, por ahí el buen amigazo Junior. Y pues esa racita que ya anda correteando la chuleta muy temprano, ¿verdad? Pues bueno, nos vamos con este saludo, nos vamos con ese tema. Ya pasamos el saludo, ¿verdad? Ahora nos vamos con este tema, hombre. Puros temitas, puros temas de las clásicas que nunca pasan de moda. Así merito, ¿verdad?

Seguimos con más música, seguimos con más temitas. Pues nada más porque ganó México, hombre. Se antoja escuchar este sonidito, a ver si realmente se escucha. A ver. Espérenme. Ahí va. Una. Hasta nervioso estoy, hombre. Y no puedo ni abrirla, hombre. Chihuahua, hombre. Una, dos, tres. ¿Sí se escuchó o no se escuchó, hombre? Pues bueno. Vámonos con más música, vámonos con más, no más porque ganó México, ¿verdad? Vámonos con más temitas, hombre. Algo de Ramón Ayala, mi tesoro.

Ah, qué caray, hombre. Por ahí dicen, hora, hora, hora. No antoje, hombre, que todavía no salimos de trabajar. De pasada, hombre, de pasada agarra las caguamas. Amiga Francis, saludos hasta Rosenberg, Texas. Nos vamos con más temita, nos vamos con más música. Gracias al buen amigazo Beto Sánchez, a la racita de pues trabajadora de Houston, Texas, esos fremiadores. Así es que nos vamos con este temita de Isidro Rentería, se llama La Loma Prieta.

Muy buenas tardes a todos ustedes. Pues ganó México, ¿verdad? Por ahí 2-0. Así es que nos vamos con más temita, nos vamos con más música. Barrita libre, chicos, es barra libre para todos ustedes, para que sigan sintonizando Radio San Chepe con La Coqueta y pues para que pidan más temas con La Coqueta. Pues sí, ¿verdad? Aquí andamos a la orden para el desorden. Oigan, algo de los fiscalitos del norte se llama El Gallo Blanco.

Ay, ay, ay, con esos temitas, ¿verdad? Pues con más música, con más temas. Por ahí ya me habían pedido ese temita y no me acordaba, hombre. Hasta ahorita que escuché la rola me acordé. Los Fiscales del Norte, El Gallo Blanco. Así es que ya por aquí ya lo tengo anotado en la lista negra, ¿verdad? Saludos para esos foremiadores más perros de Houston y también para el buen amigazo Beto Sánchez, pues que me está pidiendo un temita. Dice, coqueta, saludos para los foremiadores de Houston. Y desde un temita de Isaías Lucero, el día que puedas. Claro que sí, patrocinador. Beto Sánchez, y nos vamos con este tema.

buenas tardes a todos ustedes. Son las 4 en punto aquí en Radio San Chepe. Y pues seguimos con más temitas, con más música, con La Coqueta, para que pidan sus temas, ¿verdad? Así es que nos vamos con otro temita, Ramón Ayala. Bonita finca de adobe de Ramón Ayala.

Seguimos con más música, seguimos con más temitas. Un tema que pues ya me están por aquí solicitando. Oigan, chicos, es barrita libre para todos ustedes. Gracias al buen amigazo Beto Sánchez de Houston, Texas, a esa racita trabajadora, los frameadores más perros de Houston, ¿verdad? Pues vámonos con un tema que me está pidiendo el buen amigazo Beto Hernández. Dice, y nada más y nada menos, el corrido de Ramón Ayala hay para el resbalón. Y el vaca prieta del buen amigazo Beto Hernández. Vámonos con ese tema, Ramón Ayala.

Más saluditos para todos ustedes de parte de la Coqueta. Saludos para mis ahijados del equipo verde de Arkansas. También para esos muñecos de Mississippi. Los coquetos de Arkansas. ¿Dónde andan mis coquetos, hombre? Y pues saludos a todas las personas que ya nos están sintonizando. Es barrita libre para todos ustedes.

Ah, qué caray, hombre. Saludos a la amiga Francis, hasta Rosenberg, Texas. A todas las personas de Rosenberg, Texas, saluditos. Dice, con esos temas que estás poniendo, hasta me dan ganas de tirar la escoba y el trapeador e irme por la agüita amarilla, ¿verdad? Pues bueno, pues nos vamos con más temas, nos vamos con más música. Gracias a todas las personas que ya nos están mandando mensajes. Ahorita rápidamente salen todos los mensajitos. Es barrita libre para todos ustedes. Ya son las 4:11 de la tarde. Los invasores de Nuevo León. Mi pobreza de los invasores de Nuevo León.

Seguimos con más temitas, seguimos con más música para todos ustedes. Dice el buen amigazo Junior Morales, chula, póngase la de Fiscales del Norte, por favor. Ah, no, no se crean. Fiesta de mi rancho, con el respeto del norte, no se crean, hombre. Muy buenas tardes, son las 4:14 de la tarde.

Seguimos con más temitas, seguimos con más música. Muchísimas gracias al buen amigazo Beto Sánchez por estas horitas patrocinadas. Saludos y bendiciones para usted y para todas las personas que andan trabajando con usted, ¿verdad? A todos esos frameros más perros de Houston. Dice el buen amigazo Michael Mendoza, hombre, ¿qué nos cuenta el buen amigazo Michi? Dice, hola, hola, saludos para Luis y su señora esposa María, acá en el fraccionamiento La Quinta, Las Huertas. Dice también saludos para mi señora esposa hasta San Martín de Río Verde. Saludos para mi amigo Modesto Galván hasta Abarrotes Galván. Dice con un temita de Patrulla 81 Divina. Del buen amigazo Michael. ¿Dónde andas, Michael, hombre? Nos vamos con ese tema.

Entra uno al TikTok y no me la van a creer, pero es puro fútbol ahorita. Puro que ganó México, ganó México, ganó México. Así es que ese TikTok, ¿verdad? Vámonos con más música, vámonos con más temitas. Los manda a saludar el buen amigazo Buki de Mississippi y por ahí nos comenta, dice, ahí te encargo un temita de los chacales de Pepe Tobar, India Mía, de ese temita, y dice, saludos para todos los radioescuchas que están escuchando Radio San Chepe, el buen amigazo, el Buki de Mississippi. Nos vamos con ese tema.

Seguimos con más temitas, seguimos con más música. Gracias, gracias a todas las personas que están mandando saluditos, la verdad. Gracias, gracias. Aquí sigue la coqueta todavía con ustedes, hombre. Todavía no nos vamos, hombre. Un ratito más aquí vamos a estar con ustedes, una media hora más. Son las 4:26 de la tarde. Gracias a esos premiadores más perros de Houston. Gracias al buen amigazo Beto Sánchez por esas horitas patrocinadas. Y nos vamos con un saludazo. ¿Dónde andas, Chave, hombre? ¿Dónde andas, brujita mía? Por ahí saludos para Chave. Dice, chula, ponme un tema de Beto y sus canarios. Ay, Chave, hombre. Puro dolor de muelas. Puro sentimiento y dolor, ¿verdad? Ese temita, el Vaticano, me faltan unas buenas aguas de piña, dijera la amiga Francis, ¿verdad? Bueno, vamos con ese tema. Saludos a la amiga Chave. ¿Dónde andas, Chave, hombre?

Nos vamos con más música, algo de Ramón Ayala, por ahí ese temita que no podría faltar, me la robé y me la robaron, ese tema muy bonito, ¿verdad? De Ramón Ayala. Saludos al buen amigazo Michael, por ahí saludos a la amiga Chávez, saludos también a la amiga Francis, que todavía anda en sintonía de Radio Sanchez, dice que ya no tarda en salir, hombre, de trabajar. Eso es lo bueno, chula, ya andamos por aquí también casi finalizando esas horitas, así es que nos vamos con más temas y nos vamos con ese temita Ramón Ayala, del otro lado del portón.

Nos vamos con más temita, nos vamos con más música. Por ahí, comente el buen amigazo Michael Mendoza. Saludos para la amiga Chávez y para el buen amigazo Beto Sánchez. Muchísimas gracias, buen amigazo Michi. También saludos para mí. Pues gracias, gracias. Aquí andamos en sintonía de Radio San Chepe, La Coqueta, con todos ustedes, poniéndole los mejores temas, la mejor música, de todo un poco, ¿verdad? Para variar. Así es que otro saludazo. ¿Dónde andas? ¿Dónde andas? Ese saludo. ¿Dónde anda? A ver, aquí está, dice el buen amigazo Junior Morales. Chula, póngase la de Haciendo Memoria de los Plebes del Rancho. Dice saludos para el mariachi, los muñecos de Mississippi. Dice que le tomen sin miedo porque se les calientan las caguamas, ¿verdad, hombre? Saludos a la racita de Mississippi, hombre, sin miedo. Acabo que ya ganó México, hombre.

Seguimos con más temitas, seguimos con más música para todos ustedes, para toda la racita trabajadora que ya nos está escuchando en Estados Unidos, aquí también en San José del Tapanco, el barrio Las Calaveras, el barrio Pobre, el barrio Chicano y el barrio La Loma. Saluditos para todos ustedes. Pues saludos para quién más, hombre. Saludos para el buen amigazo Beto Sánchez, gracias por esas horitas patrocinadas. Saludos para los freimeadores más perros de Houston, ¿verdad? Dice el buen amigazo, ah no, al revés volteado, espérenme, dejen agarrar pilas. No se crean, oigan. Dice el buen, dice don Modesto Galván, de Abarrotes Galván, muchísimas gracias Michael por el saludo, así merito, ¿verdad? Dice, saludos para el buen amigazo Michi, dice, saludos para mi parna Simón, saludos para Beto Sánchez, saludos para César y el Toluco, acá en Fraccionamiento Quinta Las Huertas, con la de Terco Soy de los Alegres del Barranco. Nos vamos con ese saludo, Michi, pues échale ganas, hombre.

Nos vamos con más temas, nos vamos con más música. 4:41 de la tarde. Gracias al buen amigazo Beto Sánchez de Houston, Texas. Esos premiadores más perros de Houston, Texas, por esas horitas patrocinadas. Nos vamos con un temita. Dice la amiga Chávez Flores que se reporte el de las botitas, hombre. Ese de las botitas. Si nos está escuchando, ¿dónde andas? ¿Dónde andas, condenado, verdad? ¿Dónde andas? Saca las caguamas de una de las caguasaskis. No son las caguamas, son las caguasaskis. Ya la ando regando, ¿verdad? Bueno, nos vamos con ese tema que me está pidiendo la amiga Chávez Flores. ¿Dónde andas, chula hermosa, hombre? Hay un temita de Conjunto Río Grande, se llama Montón de Cartas.

Nos andan mandando saluditos a todas las mujeres hermosas que trabajamos aquí en Radio San Chepe, desde el barrio Las Calaveras hasta San... Bueno, hasta Radio San Chepe, más bien dicho, ¿verdad? No a San José del Tapanco, pertenecemos a Radio San Chepe. Del buen amigazo o del señorón Torres Camposano, muchísimas gracias. Dice, póngame un temita, por favor, Vicente Fernández, Mujeres Divinas. Nos vamos con ese tema. Gracias, gracias.

Así es, hombre. Pues gracias, gracias al buen amigazo Beto Sánchez por esas horitas patrocinadas. Ya son las 4:48 de la tarde, ya nada más, a lo mejor un temita más, otro temita más, y pues yo pasaría a retirarme, ¿verdad? No tarda en llegar el buen amigazo Wichi. Así es que gracias también al señorón Armando Torres Camposano, hasta el barrio Las Calaveras, hasta el barrio pobre, por ese tema de Vicente Fernández, Mujeres Divinas. Dice que para todas las que trabajamos aquí en Radio San Chepe, no hay ninguna, hombre. Así es que para que no se sienta ninguna chamacona, todas parejitas, ¿verdad? Muchísimas gracias, hombre. Ahí nos vemos primeramente, Dios, este domingo, si Dios permite, ¿verdad? Hay que ir a echarle porras a mi equipo de San José del Tapanco, puros chicos que andan con todo en el béisbol, así es, ¿verdad? Dice el buen amigazo Buki de Mississippi. Dice, un saludo para toda la raza de San Chepe y toda la raza de Mississippi. Si puedes ponerme el temita o la canción de El Niño de las Caguamas con Caciques de San Luis. Claro que sí, el buen amigazo Buki de Mississippi. Pues nos vamos con ese tema.

Saludos a mi comadre Chayito Torres. Pues hay que destapar la primera, comadre, hombre. Ya que ganó México, hombre. Ahora sí que le vamos a echar la culpa a México, ¿verdad? De todo, hombre. Pues bueno, pues saludos a mi comadre Chayito Torres hasta Mississippi. Saludos a toda la racita que estuvo en sintonía de Radio San Chepe con La Coqueta. Muchísimas gracias al barrio Las Calaveras, al barrio Pobre, al barrio Chicano, al barrio La Loma. Pues saludos a todos ustedes. Saludos a todas las personas que radican en Estados Unidos, como son, ni nada menos, mi familia de Mississippi, familia y amistades. También saludos a San Antonio, Texas, pues mi familia por allá en San Antonio, Texas. Saludos a la racita de Rosenberg, Texas, Norte Carolina, Sur Carolina, Florida, Houston, Sheridan, Dallas, Texas, Tijuana, las Cataratas del Niágara, de Arkansas, de Michigan, de Atlanta, de Nueva York, de Luisiana, de Nueva Orleans, Tennessee, Alabama y Omega. Saludos a todos ustedes de parte de La Coqueta. Pues ya casi paso a retirarme, chicos y chicas. Gracias por todos los mensajes. Gracias por todos los saludos, la verdad. Ya hasta se me anda acabando la salida, hombre. Pero sí ganó México, hombre. Eso fue lo bueno, ¿verdad? Eso fue lo bueno y lo bonito, ¿verdad? Pues bueno, entonces nos vamos con este último temita, yo pienso, y pues nos pasamos a retirar La Coqueta con todos ustedes. Un rico besote para todos ustedes, hombre, bien tronado de parte de La Coqueta. Y Ramón Ayala, un puño de tierra.

Nos vamos con este último temita, 4:57 de la tarde. Gracias a todos ustedes, gracias a toda la racita que sintoniza siempre Radio San Chepe. Nos vemos primeramente, Dios y Dios permite, mañana de 8 a 9 con temas románticos del ayer y del hoy. Y de 9 a 10 traemos ahorita disponibles para todos ustedes La Coqueta con todos ustedes, Elizabeth Guillén. El nombre oficial, La Coqueta, ¿verdad? Pues bueno, gracias, saludos, bendiciones para todos ustedes, como ya les mandé bendiciones. También gracias al buen amigazo Beto Sánchez, a esos premiadores de Houston, los más perros de Houston, Texas. Así es que gracias, vámonos con ese tema, Mi Dulce Amor, de Juan Acuña.

0: Nunca, viejo, hay que echarle ganas. Dios primero siempre, viejo, y puro para adelante.
1: Buenas tardes, mi raza, aquí con ustedes su amigo y servidor Luis Morales, acompañándolos de 5 a 7 de la tarde, mi raza. 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Paré del buen amigazo Mandín Galván, saludotes. Ahí saludos para toda la raza por ahí que está en sintonía de Radio Sanchepe, saludos. Para la raza de Rosenberg, Texas, saludos para la raza de Cleveland, Mississippi. Para Sur Carolina, saludos para la raza de

Martín. Saludos para Yamilet de Zaragoza y con la canción de La Niña del Teléfono. Saludos. Ánimo, saludos para toda la raza por ahí que nos sintoniza en la Unión Americana. Y muchas felicidades acá para todos los que somos mexicanos.

Saludos para toda la raza por ahí de Coyo Arcanza, para el amigo Martín Galván, saludos. Ahí para el Gatillero, ahí para el Gallo Mississippi, ahí para Austin Gonzalo, el Chapín. Ánimo, saludos, por acá seguimos con más temitas. Por acá nos dice el buen amigo, el Chepe. Dice, saludos para Yamilet de Zaragoza, ahí con la canción de La Niña del Teléfono. Saludos.

Temazo, la niña del teléfono, los Pumas del Norte. Ánimo, saludos por acá, nos dice el amigo Eric Solís. ¿Qué onda, amigo? Echeche, un saludo para el patrón perrón, Enrique Moncada y los trabajadores, Alonso Roque, Eric Solís, Jorge Landaverde, Juan Vizcarra y para el ahijado, Landon Moncada, ahí con la rola de sangre potosina. Échale, viejo, saludotes. Acá nos dice el Buki de Mississippi, ahí la de vaciando botellas, ahí con los originales de San Juan. Ánimo, saludotes. Acá nos dice el pariente, yo

Por ahí va toda la raza, por ahí que esté en sintonía de Radio San Chepe. Por ahí, en esta ahorita, a petición, ahorita nos acaba de mandar un informe el patrocinador de Drywall Remodeling, A&M, que entra pura rola de Tierra Caliente y San Luis Potosí. Ahí para que la raza pida sus temas, entra puro Tierra Caliente y San Luis Potosí. Después de esta rola de Tucanes de Tijuana, puro San Luis Potosí y Tierra Caliente, mi raza. Ánimo, saludotes. Ahí para el equipo Drywall Remodeling, A&M, en Coy, Arkansas, por ahí del buen amigo Martín Galván. Ahí saludos ahí para el Gallo, el Gatillero, ahí para Austin Gonzalo, el Chapín. Échale saludotes ahí para toda la banda. Ánimo.

0: Morales. Ahí estamos para el pariente Junior Morales. ¡Ánimo!
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0: Ahora saludos para el amigo Beto Sánchez. Para los primeros perros de Houston y Sheridan. Ahora saludos para el amigo el

Ahora quedó ese temazo, el libro de Quetzalamba. Por acá nos dice el amigo Beto Sánchez. Wichi, pongas esta rolita de Respeto del Norte. Ahí para los primeros perros de Houston y Sheridan. Claro que sí, viejo. Saludotes ahí para el buen amigazo Beto Sánchez. Por ahí para su esposa Chávez Flores, su hijo Junior Sánchez. Por acá también locutor de Radio Sanchepe. Ahí para Ashley Sánchez, saludotes. También saludos ahí para el patrocinador, el amigo Mandín Galván y Puro Drywall Remodeling, A&M en Collar, Kansas. Por ahí saludos ahí para el Gallo de Mississippi, el Gatillero. Ahí para el Minimi. Échele saludos ahí para Austin Gonzalo, el Chapín. Por acá nos pide esto que se llama El Reparo, Beto Sánchez. ¡Ánimo!

Acá seguimos con más temitas, mi raza. Por acá nos llega la dinastía de Tuzantla. Ahí saludos para el amigazo Manín Galván, ahí para Austin Gonzalo, el Chapín, ahí para el gallo de Mississippi y el gatillero. Ahí saludos para la raza por allá de Rosenberg.

Ahí saludos para toda la raza por allá de Eco y Arkansas. Saludos hoy para el gallo, por ahí nos pide por no tener suficiente. Y la de pinté mi cuarto, hoy nomás pura para vaciar botes. Échele saludotes ahí para Martín Galván, ahí para el gallo de Mississippi. Ahí van los chapines, ánimo

0: queremos extender saludo a toda esta gente que nos ha acompañado aquí en esta noche. Vamos a continuar viendo los temas.
1: Para eso lo sepa el gallo de Mississippi. Saludotes.
0: Banda, a toda esa gente que está pidiendo la música de banda.
1: Ahí va el amigo Mandín Galván, ahí para los chapines. Saludos.
0: A la gente de Puebla de Río Verde, municipio de Río Verde. Claro que sí, mis amigos que nos acompañan por aquí en esta noche. Les vamos a cantar el siguiente tema a ritmo de banda. A ver qué les parece por aquí los temas. Indomables, complace con estos temas al estilo banda. Para toda esta gente que nos pide esta música, Indomables, de otra forma tratamos.

Bueno, saludos a mi amigo Beto Hernández. Saludote, dice. Saludos, Gucci. Ánimo, saludos. Saludos para el niño de oro. Ánimo, échale saludos para el pariente Ángel Castro, Alejandro Castro. Ahí para el Rucas Guillén.

Ahora seguimos con más temitas de raza, por ahí estamos con puro San Luis Potosí y Tierra Caliente. Ánimo, por acá nos llegan los Indomables. Pinté mi cuarto, súbale mi raza.

Para eso los de Valparimo, Junior Morales, saludotes hasta la Unión Americana. Por acá nos llega la dinastía de Tuzantla, la sota de copas. Saludos para el amigo Beto Sánchez, dice Wichi. Saludos para el carnal Simón Sánchez, el Michi. Ahí con la canción de mi ultimo.

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1: Por eso los voy para el amigazo, dice. Por eso los voy para mi carnal Simón Sánchez. Y ahí para Michi Mendoza. Por ahí con la de mi último garipeo. Por ahí de parte del amigo Beto Sánchez. Saludote. Por acá nos dice Ruster Martínez. Saludos ahí para el patrón, el doble R. Ahí para Osvaldo Miranda, la Miranda. Ahí para César de Hidalgo. Ahí con el corrido de la seca. Saludos. Por acá nos dice Alan Miranda. Por ahí póngase la Mariana de Marcelo Vegas.

0: Allá desde Temazo, saludos Zebra, el amigo Simón Sánchez, ahí para Michael Mendoza. Ánimo, saludos, por acá seguimos con más temas y más saludos. Por ahí, saludos ahí para el equipo de Dragwell Remodeling, A&M, por ahí patrocinadores de esta ahorita. Muchas gracias, viejones, saludos. Por acá nos dice Rooster Martínez, saludos ahí para el patrón, el doble R. Ahí para Osvaldo Miranda, Alan Miranda, ahí para César de Hidalgo, ahí con el corrido de La Seca, saludos.
1: Nuevamente, corridazo de La Seca, vamos a complacernos porque la pidieron, eso dice.

Canten los gallos ahí con los halcones de San Luis. Claro que sí, viejo. Ánimo, saludos. Por eso lo sabe para el Buki. Para que el día de mañana nos patrocina de 6 a 8 de la noche. Gracias, viejo. Ánimo, saludos.

yo de ese temazo de los Pumas del norte, el de San Luis. Por acá nos dice el Buki de Mississippi. Muy buenas mis tardes, mi Wichi. Saludos ahí con la de cuando ya canten los gallos ahí con los halcones de San Luis. Ánimo, saludos ahí para el Buki de Mississippi. Eso vale mi raza. ¡Ánimo!

puro tierra caliente y San Luis Potosí, mi raza, por ahí saludos ahí para el patrocinador Drywell Remodeling, A&M en Coyar, Kansas, del buen amigazo Mandín Galván. Por acá seguimos con más temas, por ahí saludos ahí para el Gallo de Mississippi, ahí para Austin Gonzalo, el Chapín y el Gatillero, y para el patrocinador, el amigo Mandín Galván. Por acá nos llega esto que se llama Juan Guerrero, ¡súbale!

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Y échale unos saludos a mi canal Fabián Dianas, la mera cuerda, la mera paipa de Dianas Drywell. Ahí para mi compa Darwin de Nicaragua y el pariente Pescadín. Ahí para mi compa el Kevin de Guerrero hasta el cielo y puro Dianas Drywell. Un saludo para usted, viejón, muchas gracias. Ánimos a

Acá nos dice el amigo Mardiana Viejona, y por favor me puede complacer con la canción de Cuarto de Milla, Tú Qué Harías en Mi Lugar. Y échale unos saludos a mi carnal Fabián Diana, la mera cuerda, la mera paipa de Diana Drywell. Ahí para mi compa Darwin de Nicaragua y el pariente Pescadín. Ahí para mi compa el Kevin de Guerrero, hasta el cielo y puro Diana Drywell. Un saludo para usted, viejón. Muchas gracias, viejo. Saludotes. Ahí para los hermanos Diana, hasta